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2: Santa Lucía, la santa de los ojos bonitos. Santa Lucía nació a finales del siglo III en Siracusa, Italia, Sicilia. Provenía de una familia noble y cristiana, aunque su padre murió cuando ella era niña. Siendo adolescente, consagró su virginidad a Cristo y dedicó su vida a la oración y la caridad, rechazando un matrimonio arreglado por su madre. Sufrió el martirio en el año 304 después de Cristo, durante la persecución romana de Diocleciano. Fue acusada de ser cristiana y de negarse a renunciar a su fe y su virginidad. Se dice que, para mantener su castidad, se arrancó los ojos, pero Dios le concedió unos nuevos y aún más hermosos, lo que refuerza su patronazgo de la vista. Fue martirizada y murió por espada, convirtiéndose en un ejemplo de fe y amor a Jesús. Es la patrona de los ciegos, de las enfermedades oculares y de la vista. Se la representa a menudo con una vela encendida, ojos en un plato o una palma de martirio. Se celebra el 13 de diciembre, día en que se realizan procesiones con velas en muchas comunidades. Es venerada en la Iglesia Católica, Ortodoxa y Luterana, y su nombre aparece en el canon de la misa. La historia de Santa Lucía, más allá del martirio, es un relato de fe, luz y perseverancia, que ilumina los caminos difíciles, recordando el sacrificio y el amor cristiano.
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1: San Juan Bosco, fundador de los Salesianos. San Juan Bosco nació en Ibequi, cerca de Turín, Italia, en 1815, en una familia humilde. A los 9 años tuvo un sueño que marcó su vida, donde una figura le indicaba su misión con los jóvenes. Se ordenó sacerdote en 1841, motivado por su deseo de ayudar a los jóvenes trabajadores y abandonados de la industrialización turinesa. Creó el Oratorio Salesiano en Valdocco, Turín, ofreciendo a los jóvenes un hogar, escuela y lugar de encuentro. Desarrolló un método educativo basado en la razón, la religión y el amor, sistema preventivo, buscando que los jóvenes se sintieran amados y guiados, no castigados. Fundó talleres de oficios, carpintería, imprenta, etc., para enseñar habilidades prácticas a los muchachos. En 1859, fundó la Sociedad de San Francisco de Sales, Salesianos, para continuar su labor. Con María Mazzarello, fundó las Hijas de María Auxiliadora, para atender a las niñas. Publicó más de 400 libros y periódicos, como el Boletín Salesiano, para difundir su obra. En 1934, fue canonizado por el Papa Pío XI. San Juan Bosco fue conocido como Don Bosco. Él siempre miró a la Virgen María como María Auxiliadora.
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3: En el último y gran día de la fiesta, Jesús se puso en pie y alzó la voz diciendo: si alguno tiene sed, venga a mí y beba. El que cree en mí, como dice la Escritura, de su interior correrán ríos de agua viva. Esto dijo del Espíritu que habían de recibir los que creyesen en él. Pues aún no había venido el Espíritu Santo, porque Jesús no había sido aún glorificado. Entonces algunos de la multitud, oyendo estas palabras, decían: verdaderamente este es el profeta. Otros decían: este es el Cristo. Pero algunos decían: de Galilea ha de venir el Cristo. ¿No dice la Escritura que del linaje de David y de la aldea de Belén, de donde era David, ha de venir el Cristo? Hubo entonces disensión entre la gente a causa de él, y algunos de ellos querían prenderle, pero ninguno le echó mano. Los alguaciles vinieron a los principales sacerdotes y a los fariseos, y estos les dijeron: ¿por qué no le habéis traído? Los alguaciles respondieron: jamás hombre alguno ha hablado como este hombre. Entonces los fariseos les respondieron: ¿también vosotros habéis sido engañados? ¿Acaso ha creído en él alguno de los gobernantes o de los fariseos? Mas esta gente que no sabe la ley, maldita es. Ley maldita es. Les dijo

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1: Y por la mañana volvió al templo, y todo el pueblo vino a él, y sentado él, les enseñaba. Entonces los escribas y los fariseos le trajeron una mujer sorprendida en adulterio, y poniéndola en medio, le dijeron: Maestro, esta mujer ha sido sorprendida en el acto mismo de adulterio. Y en la ley nos mandó Moisés apedrear a tales mujeres. ¿Tú pues qué dices? Mas esto decían tentándole para poder acusarle. Pero Jesús, inclinado hacia el suelo, escribía en tierra con el dedo. Y como insistieran en preguntarle, se enderezó y les dijo: El que de vosotros esté sin pecado, sea el primero en arrojar la piedra contra ella. E inclinándose de nuevo hacia el suelo, siguió escribiendo en tierra. Pero ellos, al oír esto, acusados por su conciencia, salían uno a uno, comenzando desde los más viejos hasta los postreros, y quedó solo Jesús y la mujer que estaba en medio. Enderezándose Jesús y no viendo a nadie sino a la mujer, le dijo: Mujer, ¿dónde están los que te acusaban? ¿Ninguno te condenó? Ella dijo: Ninguno, Señor. Entonces Jesús le dijo: Ni yo te condeno. Vete y no peques más.
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1: Estando en Jerusalén en la fiesta de la Pascua, muchos creyeron en su nombre, viendo las señales que hacía. Pero Jesús mismo no se fiaba de ellos, porque conocía a todos. Y no tenía necesidad de que nadie le diese testimonio del hombre, pues él sabía lo que había en el hombre. Había un hombre de los fariseos que se llamaba Nicodemo, un principal entre los judíos. Este vino a Jesús de noche y le dijo: Rabí, sabemos que has venido de Dios como maestro, porque nadie puede hacer estas señales que tú haces si no está Dios con él. Respondió Jesús y le dijo: de cierto te digo que el que no naciere de nuevo no puede ver el reino de Dios. Nicodemo le dijo: ¿Cómo puede un hombre nacer siendo viejo? ¿Puede acaso estar por segunda vez en el vientre de su madre y nacer? Respondió Jesús: de cierto te digo, que el que no naciere de agua y del Espíritu no puede entrar en el reino de Dios. Lo que es nacido de la carne, carne es, y lo que es nacido del Espíritu, Espíritu es. No te maravilles de que te dije: os es necesario nacer de nuevo. El viento sopla de donde quiere, y oye su sonido, mas ni sabes de dónde viene, ni a dónde va. Así es todo aquel que es nacido del Espíritu.

Respondió Nicodemo y le dijo, ¿cómo puede hacerse esto? Respondió Jesús y le dijo, ¿eres tú maestro de Israel y no sabes esto? De cierto te digo que lo que sabemos hablamos y lo que hemos visto testificamos. Y no recibís nuestro testimonio.

0: Si os he dicho cosas terrenales y no creéis, ¿cómo creeréis si os dijere las celestiales? Nadie subió al cielo, sino el que descendió del cielo, el Hijo del Hombre que está en el cielo. Y como Moisés levantó la serpiente en el desierto, así es necesario que el Hijo del Hombre sea levantado, para que todo aquel que en él cree no se pierda, mas tenga vida eterna. Porque de tal manera amó Dios al mundo, que ha dado a su Hijo unigénito, para que todo aquel que en él cree no se pierda, mas tenga vida eterna. Porque no envió Dios a su Hijo al mundo para condenar al mundo, sino para que el mundo sea salvo por él. El que en él cree, no es condenado. Pero el que no cree, ya ha sido condenado, porque no ha creído en el nombre del unigénito Hijo de Dios. Y esta es la condenación: que la luz vino al mundo, y los hombres amaron más las tinieblas que la luz, porque sus obras eran malas. Porque todo aquel que hace lo malo aborrece la luz y no viene a la luz, para que sus obras no sean reprendidas. Mas el que practica la verdad viene a la luz, para que sea manifiesto que sus obras son hechas en Dios.
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Lo esencial no está en ser poeta, ni artista, ni filósofo. Lo esencial es que cada uno tenga la dignidad de su trabajo, la conciencia de su trabajo, el orgullo de hacer las cosas bien, el entusiasmo de sentirse satisfecho, de querer lo suyo. Es la sana recompensa de los fuertes, de los que tienen el corazón robusto y el espíritu límpido. Dentro de los sagrados números de la naturaleza, ninguna labor bien hecha vale menos, ninguna vale más. Todos somos algo necesario y valioso en la marcha del mundo. El que construye la torre y el que construye la cabaña. El que teje los mantos imperiales y el que cose el traje humilde del obrero. El que fabrica las sandalias de seda imponderables y el que teje la ruda suela que defiende en la heredad el pie del trabajador. Todos somos algo, representamos algo, hacemos vivir algo. El que siembra el grano que sustenta nuestro cuerpo vale tanto como el que siembra la semilla que nutre nuestro espíritu. Como que en ambas labores va envuelto algo trascendental, noble y humano. Dilatar la vida. Tallar una estatua, pulir una joya, aprisionar un ritmo, animar un lienzo, son cosas admirables. Hacer fecunda la heredad estéril y poblarla de floresta y manantiales. Tener un hijo inteligente y bello y luego pulirle y amarle. Enseñarle a desnudarse el corazón y a vivir a tono con la armonía del mundo. Esas son cosas eternas. Nadie se avergüence de su labor. Nadie repudie su obra. Si en ella ha puesto el afecto diligente y el entusiasmo fecundo. Nadie envidia a nadie, que ninguno podrá regalarle el don ajeno ni restarle el propio. La envidia es una carcoma de las maderas podridas, nunca de los árboles lozanos. Ensanche y eleve cada uno lo suyo, defiéndase y escúdese contra toda mala tentación. Que si en la palabra religiosa de Dios nos da el pan nuestro de cada día, la satisfacción del esfuerzo legítimo nos brinda la actividad y el sosiego.

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Son las 7 de la noche, como los 7 sacramentos.

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1: Madre Teresa de Calcuta nació el 26 de agosto de 1910 en Skopje, actual Macedonia del Norte, en una familia albanesa. A los 18 años, ingresó a las Hermanas de Loreto en Irlanda y fue enviada a la India, donde enseñó en una escuela de Calcuta. En 1946, sintió un llamado dentro del llamado, una inspiración divina para dejar el convento y servir a los más pobres entre los pobres, en los barrios marginales de Calcuta. En 1948, comenzó su trabajo con los enfermos y desamparados, adoptando el sari, el vestido tradicional indio, como hábito para sus hermanas. En 1950, fundó la Congregación de las Misioneras de la Caridad, que recibió aprobación papal en 1950 y se convirtió en pontificia en 1965, expandiéndose por más de 90 países. Recibió numerosos premios, incluido el Nobel de la Paz en 1979, por su incansable trabajo humanitario. Fundó hospitales para enfermos terminales, centros para ciegos, ancianos y leprosos, y estableció orfanatos y escuelas. Fue beatificada por el Papa Juan Pablo II en 2003 y canonizada como Santa Teresa de Calcuta por el Papa Francisco en 2016, con una celebración el 5 de septiembre. Falleció en Calcuta el 5 de septiembre de 1997, a los 87 años, tras sufrir problemas cardíacos. Sus escritos revelaron que pasó la mayor parte de su vida adulta en una profunda oscuridad espiritual, una noche oscura del alma, sintiendo la ausencia de Dios, aunque nunca abandonó su fe ni su servicio. Santa Madre Teresa de Calcuta y su frase más célebre: el que no vive para servir, no sirve para vivir.
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nos abre la puerta a la vida cristiana, la confirmación que fortalece nuestro compromiso con el Espíritu Santo, la Eucaristía, donde recibimos el cuerpo y la sangre de Cristo como alimento espiritual, la reconciliación, que nos regala el perdón de Dios y la paz del corazón, la unción de los enfermos, que trae consuelo y fortaleza en la enfermedad, el orden sacerdotal, por el cual algunos sirven a Dios como pastores de su pueblo, y el matrimonio, que une a un hombre y a una mujer en amor y fidelidad ante Dios. 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
2: 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Francisco, una vida que cuestiona. Es uno de los santos más venerados en el mundo. San Francisco de Asís fue un fraile italiano que, tras una juventud de lujos, experimentó una profunda conversión. Renunció a sus riquezas para vivir en pobreza extrema, amor por la naturaleza y servicio a los pobres, fundando la Orden Franciscana y dejando un legado de humildad y paz, siendo canonizado en 1228 y proclamado patrón de los animales y el medio ambiente por su profunda conexión con la creación. Primeros años y conversión. Nació como Giovanni di Pietro Bernardone en Asís, Italia, hijo de un rico comerciante de telas. De joven, soñó con ser un caballero, pero una grave enfermedad y el encarcelamiento en una guerra lo llevaron a cuestionar sus ambiciones. Momentos clave de su conversión incluyen el encuentro con un leproso, a quien besó, y escuchar la voz de Cristo desde un crucifijo en la iglesia de San Damián, que le pidió reparar su casa. Renunció a su herencia y despojó sus bienes delante del obispo para vivir una vida de mendicidad y servicio, adoptando la señora pobreza como esposa espiritual. Fundación de la Orden Franciscana. Comenzó a predicar la pobreza evangélica, inspirando a otros a vivir el evangelio fielmente, lo que llevó a la formación de la Orden de los Hermanos Menores, franciscanos, alrededor de 1209. Su ejemplo inspiró a Santa Clara de Asís a fundar la Orden de las Clarisas. El saludo franciscano, paz y bien, surgió de su llamado a la paz y el amor por toda la creación, incluyendo animales y el medio ambiente. Legado y milagros. A finales de su vida, en el Monte Alverna, recibió los estigmas de la pasión de Cristo, las llagas de Jesús, que ocultó por humildad. Compuso el Cántico de las Criaturas, una alabanza a Dios a través de toda la creación. Murió en la Porciúncula en 1226 y fue canonizado por el Papa Gregorio IX en 1228, siendo recordado como el Pobre de Asís por su compromiso con la sencillez y la alegría evangélica. Es el santo patrón de los animales, veterinarios, ecologistas y de Italia, celebrado el 4 de octubre. San Francisco de Asís vive en la historia. San Francisco de Asís vive en la Iglesia. San Francisco de Asís vive en ti. Paz y bien. 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

de Jesús que ha salido del sagrario, ese que sigue derramando salud, dice la palabra, al sol de justicia, al Dios de Jacob, Dios de Israel, tu Dios, mi Dios. Nosotros

0: Junto a ellos, nuestra familia queremos brindar para que esta clase de amor nunca muera.
1: Felicidades por la familia.
0: Felicidades. 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

Ahora yo me lo llevo a ustedes de testimonio para cantarlos por ahí, ¿eh? Así que vamos.

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0: Dale gracias a Jesús. Agradécele a Jesús lo que en este momento acaba de hacer en tu vida.
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Padre nuestro que estás en los cielos, santificado sea tu nombre, venga a nosotros tu reino, efectúese tu voluntad en el cielo como en la tierra, y danos hoy nuestro pan de cada día.

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1: Santa Rosa de Lima, nacida como Isabel Flores de Oliva el 20 de abril de 1586 en Lima, Perú, fue la primera santa de América. Es reconocida como la patrona del Perú, el Nuevo Mundo y las Filipinas. Desde temprana edad mostró una profunda devoción religiosa, realizando votos de castidad y pobreza a pesar de la oposición inicial de su familia. Fue confirmada por Santo Toribio de Mogrovejo, quien le dio el nombre de Rosa debido a su gran belleza. Se unió a la Tercera Orden de Santo Domingo como laica terciaria, lo que le permitió consagrar su vida a Dios, viviendo en su propio hogar en lugar de un convento. Construyó una pequeña ermita en el jardín de su casa para orar y realizar penitencias. Destacó por su caridad hacia los indígenas, negros y enfermos, para quienes instaló una enfermería en su propia casa. Murió de tuberculosis a los 31 años, el 24 de agosto de 1617, tal como ella misma lo había profetizado. Fue beatificada en 1668 por el Papa Clemente IX y canonizada por el Papa Clemente X el 12 de abril de 1671. Su festividad principal se celebra cada 30 de agosto.
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0: Desde Roma, Italia, Ciudad del Vaticano, Camino a la Conversión Radio presenta un poderoso mensaje dado al mundo por su santidad, Papa León XIV, dirigido a los hijos para que sepan valorar a sus madres.
1: Hijo amado, hoy quiero hablarte desde lo más profundo del alma, no con la voz de un sermón que reprende, sino con el susurro tierno de un padre espiritual que ha visto demasiados hijos llorar demasiado tarde, que ha visto demasiadas flores llevadas a cementerios en vez de ser entregadas en vida, que ha escuchado demasiados, si tan solo le hubiera dicho, si tan solo hubiera llamado, si tan solo no la hubiera ignorado. Porque sabes qué pasará cuando tu mamá deje de existir. Pasará que el mundo no se detendrá, que el sol seguirá saliendo, que los vecinos seguirán sonriendo, que en las redes sociales todo continuará como si nada. Nadie sabrá que dentro de ti algo se ha roto en mil pedazos, porque su ausencia no hará ruido, pero te destrozará por dentro. Seguirás con tu vida, claro. Seguirás yendo al trabajo, pagando las cuentas, hablando con tus amigos, sonriendo para las fotos. Pero ya nada sabrá igual, porque el café de la mañana no sabrá igual, sin su buenos días. Porque las tardes de domingo no serán completas sin su voz llamándote a comer. Porque los días de lluvia serán más fríos sin su preocupación por si te llevaste paraguas. Guardarás su número de celular como si todavía viviera. Lo mirarás sin atreverte a borrarlo. Y a veces en secreto le mandarás un mensaje que sabes que no recibirá. O buscarás su voz en un mensaje antiguo, uno que te mandó cuando estabas enfermo o triste. Y lo pondrás una y otra vez, no para escuchar las palabras, sino para escucharla a ella, para sentir, aunque sea por un instante, que no se ha ido del todo. Te pondrás su perfume en la piel, te vestirás con su chal o su bufanda, no por vanidad, sino por necesidad, por esa necesidad desesperada de tenerla cerca, de volver a sentirla, de invocarla sin palabras. Y cada vez que algo bueno te pase, cada logro, cada risa, cada noticia hermosa, vas a pensar, si tan solo estuvieras, mamá, si tan solo pudieras ver esto. Y el corazón se te va a encoger como nunca antes, porque ya no habrá aplausos de su parte, ya no estará para celebrarte con una sopa caliente, con un abrazo, con esa mirada que decía más que mil palabras. Los días importantes dolerán el doble, tu cumpleaños será más triste. Navidad será una reunión donde algo o alguien faltará. El silencio en la mesa será más fuerte que los villancicos. El asiento vacío será un eco constante de lo que fue y ya no es. Y los domingos por la tarde, que antes eran pretexto para visitarla, ahora serán el momento más difícil de la semana. Porque sabrás que ya no puedes ir, que ya no está esperando con la mesa servida y el corazón lleno. Y ahí en medio de ese duelo silencioso te vendrán a la mente escenas que preferirías olvidar, las veces que ella te llamó y tú le dijiste, después te llamo, las veces que habló y tú le ignoraste, las veces que te pidió un momento y tú respondiste apurado. Y ese después, ese más tarde, ese ahorita no, ya no llegará. Ese es el dolor más fuerte, darte cuenta de que tu indiferencia no era falta de amor, sino de conciencia. Que no sabías lo que tenías hasta que lo perdiste, que dabas por hecho que estaría siempre, pero la vida no espera, la vida no pregunta, la vida simplemente sigue, y se lleva con ella lo más sagrado. Por eso hoy no te hablo con reproche, sino con urgencia. Si tu mamá está viva, no esperes, no sigas aplazando lo que puedes hacer hoy. Llámala, escríbele, escúchala con el corazón, aunque te cuente la misma historia una y otra vez, porque no es la historia lo que importa, es su voz, esa voz que un día vas a extrañar más que cualquier otra cosa. Abrázala, aunque sea fuerte, aunque te cueste, aunque creas que no hace falta, porque esos abrazos no son eternos, y un día cuando quieras uno más, ya no lo podrás tener. No dejes palabras sin decir, no dejes cariño sin expresar, no guardes para mañana el amor que puedes entregar hoy, porque cuando ella ya no esté, todo lo que te quedará serán los recuerdos. Y créeme, hijo mío, los recuerdos no abrazan, no responden, no contestan el teléfono, solo te acompañan en silencio con ese susurro que repite lo que pudo haber sido. El día que ella falte, vas a comprender que muchas cosas estaban bien solo porque ella estaba, que tu mundo tenía orden porque su amor lo sostenía, que tu fe tenía raíces porque ella la regaba con oraciones, que tú eras más fuerte de lo que pensabas porque ella siempre fue tu respaldo, aunque nunca te lo dijo. Y entonces quizás te arrodilles a orar, y no sabrás si estás orando por ella o rogándole a ella. Y tal vez en medio de ese llanto que no sabrás cómo explicar, te dirás, ojalá pudiera volver atrás. Pero el tiempo no regresa, solo avanza. Por eso si hoy puedes hazlo, si hoy puedes mirarla, mírala, si hoy puedes besarle la frente, hazlo, si hoy puedes sentarte a su lado sin celular, sin prisa, sin interrupciones, hazlo, porque ese momento será oro puro cuando ella ya no esté, será tu refugio en los días fríos, será tu consuelo en las noches vacías, será el abrazo que la memoria te devuelva cuando la vida te recuerde que todo pasa, incluso lo más sagrado. Hijo amado, no hay amor más parecido al de Dios que el amor de una madre. No lo desperdicies, no lo descuides, no lo ignores, porque aunque creas que ella es fuerte, que no necesita nada, que siempre está bien, ella también se cansa, también llora, también espera. Hoy es el día, no mañana. Hoy, porque el mañana es un misterio, y el amor que no se da en el presente, a veces se convierte en lamento eterno. Haz que tu madre se sienta amada, valorada, reconocida. Haz que no se vaya de este mundo con dudas en el corazón. Haz que cada día cuente, que cada palabra tenga peso, que cada gesto tuyo le diga gracias por darme la vida. Y cuando llegue el momento inevitable en que ya no esté, que no te queden deudas emocionales sino gratitud, que no te queden palabras atrapadas sino canciones cantadas a tiempo, que no te queden arrepentimientos sino memorias vivas. Y entonces, solo entonces, cuando la mires en las fotos, cuando vuelvas a escuchar sus notas de voz, cuando percibas su aroma en alguna calle, en vez de dolor sentirás paz, porque sabrás que hiciste lo correcto, que la amaste en vida, que honraste el regalo más sagrado que Dios te dio en esta tierra. En el nombre del Padre, y del Hijo, y del Espíritu Santo. Amén.
0: 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Dirigido a los hijos, para que sepan valorar a sus madres.

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Amén, Señor. Empieza a soplar con el viento de tu espíritu, con el aliento de Cristo sobre cada uno de nosotros.

Qué hermosa tu presencia, Señor. Venimos cansados ante ti, pero llenos de alegría porque tú recibes la oración del humilde.

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0: El reloj más antiguo de América, ubicado en la torre de la Catedral de Comayagua, te proporciona la hora. Son las 11 de la noche, como los 11 discípulos que quedaron después de la traición de Judas.
1: Señor Jesús y Madre Santísima, gracias por mi vida, mi familia y mi trabajo. Reconozco que he fallado y te pido perdón. Enséñame a dar sin medida y a compartir lo que tengo, a ver en los demás un digno reflejo tuyo. Lo que hoy es mi prueba, por fe, mañana será mi testimonio. Dos cosas tan solo te pido: no me des riqueza ni pobreza, porque en la riqueza me puedo olvidar de ti, y en la pobreza puedo llegar hasta blasfemar. Dame tan solo la ración de pan de cada día, y conduce mi mente y corazón camino a la conversión. Amén.
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Señor Jesús y Madre Santísima, gracias por mi vida, mi familia y mi trabajo. Reconozco que he fallado y te pido perdón. Enséñame a dar sin medida y a compartir lo que tengo, a ver en los demás un digno reflejo tuyo. Lo que hoy es mi prueba, por fe, mañana será mi testimonio. Dos cosas tan solo te pido: no me des riqueza ni pobreza, porque en la riqueza me puedo olvidar de ti, y en la pobreza puedo llegar hasta blasfemar. Dame tan solo la ración de pan de cada día, y conduce mi mente y corazón camino a la conversión. Amén.

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1: Y otro de los temas que te ayudarán mucho a levantar tu ánimo, dile a Jesús, déjame nacer de nuevo.

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En uno de mis viajes, tomé un taxi para que me llevara al aeropuerto. Y el trayecto se hizo bastante largo, la verdad, por el tráfico y muchas otras cosas. Y entonces surgió una amena conversación con el taxista. Poco a poco el hombre me fue abriendo su corazón, hasta tal punto de confesarme que estaba compartiendo su vida con dos mujeres, su esposa y un amante. Entonces le pregunté si era feliz. Y él, con un gesto de desagrado, me dijo: "Hermana, al principio era todo genial. Ahora tengo como una división interior que me hace estar siempre tenso y al final no disfruto ni de una ni de otra". Cuando le pregunté cómo había empezado su infidelidad, él me comentó que la rutina, los hijos, los problemas económicos habían apagado la relación que tenía con su mujer. Tampoco tenían tiempo ni espacio para conversar o buscar la intimidad entre ambos. Y fue así como poco a poco comenzó él a desconectarse de su esposa y aceptó esa rutina fría y monótona entre los dos. Todo parecía muerto y rutinario hasta que conoció a esa otra mujer. Esa nueva persona, me dice él, lo despertó por dentro. Lo volvió a encender con la pasión, con un deseo de compartir intimidad, y me dijo: "Me siento de nuevo como conectado con la vida y con el amor". Entonces le pregunté: "Amigo, ¿y cuáles fueron entonces las lentejas por las que cambiaste a tu mujer?". Y él se sonrió preguntándome: "Hermana, ¿qué es eso de las lentejas?". Y nos reímos los dos. Entonces le conté la historia de Esaú, del libro del Génesis, capítulo 25, del 27 al 34. Esaú volvía de trabajar en el campo, después de todo un día bajo el sol. Él estaba extenuado y con mucha, mucha hambre. Su hermano menor Jacob preparó un guiso riquísimo de lentejas que ofreció a Esaú, pero, a cambio de su primogenitura. La primogenitura es un privilegio que solo tiene el hermano mayor en las familias antiguas de Israel. Y esta primogenitura al hermano mayor le daba la autoridad sobre toda la familia. Le hacía dueño de la mayor cantidad de posesiones materiales y todo lo que implicaba la bendición que el padre daba solo al primogénito. Nuestro amigo Esaú, llevado de su hambre, entregó su primogenitura a cambio del plato de lentejas que le ofreció su hermano menor, Jacob. Y entonces le volví a preguntar al taxista: "¿Cuáles fueron tus lentejas? ¿Cuáles fueron tus hambres que te hicieron olvidar a tu mujer verdadera?". En el poco tiempo que nos quedaba de trayecto, él atinó a decirme: "Hermana, sinceramente creo que mis lentejas son el deseo de mí que manifiesta tener esa mujer. Ese deseo de mí que ella me manifiesta enciende mi deseo. Mi esposa además se volvió más fría y esta otra mujer es más cariñosa conmigo". Evidentemente nos faltó más tiempo para que mi amigo taxista llegase a profundizar más en sus lentejas, en sus deseos y hambres afectivas, sexuales y psicológicas que le llevaron a perder su conexión con su legítima mujer. Porque la infidelidad habla mucho más de ti, habla mucho más de tus necesidades o lentejas que no has sabido conocer y gestionar con tu pareja. Mi amigo taxista era evidentemente un hombre sensible, romántico y muy pasional que no se conocía bien a sí mismo y no había sabido gestionar su hambre. Hay lentejas, necesidades afectivas, psicológicas y sexuales que debes conocer de ti mismo, de modo que no te sorprendan con tanta hambre y sin recursos para hacerle frente y te hagan perder todo lo que has conseguido. Un buen ejemplo de gestión inteligente y realista de nuestras lentejas es lo que hizo Ulises. Este famoso guerrero de la guerra de Troya
y personaje de la novela griega de Homero llamada La Odisea, todos sabemos lo mucho que él amaba a su famosa también esposa Penélope. Al terminar la guerra, él tenía que regresar con su Penélope a su casa, pero en el camino de regreso debía atravesar una zona llena de sirenas encantadoras y tentadoras. Entonces él, conociéndose a sí mismo y conociendo también a sus compañeros de travesía, pidió a los hombres de la nave que taparan sus oídos con cera para que no escucharan la voz de las sirenas que les hablarían. También les pidió que lo ataran a él bien fuerte al mástil de la nave y que pasara lo que pasara, les ordenó que no le desataran del mástil, aunque él suplicara u ordenara. Y así fue. Cuando pasaron por la zona de la tentación, la zona que ofrece lentejas, ninguno perdió su condición de marinero, ninguno perdió su condición de esposo, ninguno perdió su condición de padre de familia por dejarse llevar de la voz de las sirenas. Ulises supo gestionar su hambre, supo gestionar sus lentejas con inteligencia precavida. Cuando el diablo habla a un Jesús que lleva hambriento 40 días en el desierto y le invita astutamente a usar su capacidad, es decir, su primogenitura, para convertir las piedras en pan y saciar así su hambre él solito, Jesús, que se conoce a sí mismo, gestiona de manera diferente a Esaú su hambre y no convertirá o multiplicará el pan para sí mismo exclusivamente. Solo lo multiplicará para alimentar a la multitud hambrienta que le sigue. Allí entonces él comerá, claro que sí, comerá y saciará su hambre, pero junto a esa multitud hambrienta, junto a sus discípulos. Su hambre será saciada, integrada dentro de su proyecto de vida, no en otro contexto que ponga en peligro su proyecto de vida o lo arruine. Si conoces bien tus lentejas, si se las comunicas a tu pareja y le pides te ayude, si aprendes a gestionarlas de una manera inteligente, podrás amar como prometiste hacerlo el día de tu boda. En la riqueza o en la pobreza te amaré. En la salud o la enfermedad yo te amaré.

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igual que aquel centurión en el Evangelio, que no quiso que Jesús entrara en su casa porque sabía que con solo una palabra bastaría para hacer su voluntad, para dar salud, vida, curar toda enfermedad. Dile conmigo,

sanaré. ¿De qué necesitas ser sanado? Si has contraído el virus del COVID-19 o el virus de la poca fe, el virus de la duda, el virus del miedo, el virus de la tristeza, de la depresión. Si a tu matrimonio le entró el virus, una palabra suya bastará para sanarnos. Dile conmigo, mira a Jesús esta noche.

Unos amigos trajeron a un enfermo a los pies de Jesús. Rompieron incluso el techo de la casa para poner a ese enfermo a los pies de Jesús. En este momento trae a todos los enfermos del COVID-19, a todos los enfermos del cuerpo y del alma, tus parientes, tus amigos, tu esposo, tu esposa, tus hijos. Tráelos aquí, a los pies de Jesús, en este momento. Una palabra suya, y Él les sanará. Solo dile una palabra suya, y Él les sanará.

qué no te sientes digno? ¿Qué te pesa? Deja a los pies de Jesús todo peso, toda opresión, toda preocupación, todo lo que te oprime. Una palabra suya bastará para sanarte.

No soy digno de que entres en mi casa, en la casa de mi familia, en la casa de mi corazón. Ninguno es digno, pero una palabra tuya, Jesús, bastará para curarnos de la poca fe, curarnos del COVID-19, curarnos de tantas enfermedades del alma y del cuerpo. Una palabra tuya, Jesús. Mira, Jesús, mírale.

0: Hoy invocamos la presencia del Espíritu Santo, la presencia de Dios. La palabra nos dice que sin Él no podemos hacer nada, y nada es nada. Dios se hace presente a través del Espíritu. Después de Pentecostés, vivimos el tiempo del Espíritu. Te necesito, Espíritu. Te necesito en mi vida. Te necesito en mi hogar. Te necesito en mi matrimonio. Te necesito en mis hijos. Te necesito en mis padres. Ven, Espíritu Santo, necesitamos de ti. Envía ese fuego que purifica. Envía ese fuego que cauteriza. Envía ese fuego que ilumina. Como el día de Pentecostés. Alabado seas, Jesús. Espíritu Santo, dice.
1: Espíritu Santo,
0: clámale a Él.
1: Te necesito.
0: Manda tu fuego.
1: Manda tu fuego
0: a este lugar.

0: Solamente el Señor puede cambiar nuestra vida a través de su Espíritu. No tengas miedo al Espíritu Santo. No tengas miedo al poder de Dios. Dios puede cambiarte en este momento. Dios puede hacer que tu vida ya no sea la misma. Como le dijo a Nicodemo, hay que nacer de nuevo. Hoy mismo tú puedes nacer de nuevo. Hoy mismo tú puedes ser criatura nueva. Ven Espíritu Santo, ahí donde estás. Ábrele tu corazón a Jesús. Permítele que llegue. Invítalo a que entre en tu vida. Llámalo, clámalo, y Dios cumplirá las promesas que ha hecho para ti. Mira que estoy a la puerta tocando y llamando. Si alguno me abre, voy a entrar y cenaremos juntos. Gracias, Señor, por ese Espíritu que me está tocando. Gracias, Señor, por esa unción que hoy se está derramando. Gracias, Jesús, por ese fuego, por ese calor. Te alabo, te bendigo y te glorifico. Gracias, Espíritu. Úngeme, úngeme con tu poder. Capacítame para esta misión. Bendito seas, alabado seas. Dice, hay una unción.
1: Hay una unción.

0: mi virtud.
1: Señor, queremos darte gracias porque estás en medio de nosotros y hemos venido hasta tu presencia seguros que tú estás con nosotros. Por eso testificamos que aquí estás.

y adoramos, oh Dios, porque eres Padre que nos ha creado, porque eres Hijo que nos ha redimido, muriendo en la cruz y resucitando, porque a través de tu Espíritu continúas presente en medio de tu Iglesia. Gracias, oh Trinidad Santa.

Y quiero despedirme de ustedes y juntos cantándole una canción a la Virgen Santísima, una oración que seguramente nos enseñaron nuestras abuelas o nuestras mamás cuando éramos pequeñas. Y yo quiero recordar especialmente a mi mamá en Chile y a todas las mamás del mundo que hacen tanto, tanto, tanto por nosotros como lo está haciendo María Santísima por nosotros desde el cielo.

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Gracias, Señor, por todas las personas que a lo largo de mi vida me han llevado hasta ti. Gracias, Señor, por mis amigos.

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Señor Jesús y Madre Santísima, gracias por mi vida, mi familia y mi trabajo. Reconozco que he fallado y te pido perdón. Enséñame a dar sin medida y a compartir lo que tengo, a ver en los demás un digno reflejo tuyo. Lo que hoy es mi prueba, por fe, mañana será mi testimonio. Dos cosas tan solo te pido: no me des riqueza ni pobreza, porque en la riqueza me puedo olvidar de ti, y en la pobreza puedo llegar hasta blasfemar. Dame tan solo la ración de pan de cada día, y conduce mi mente y corazón camino a la conversión. Amén. Señor Jesús y Madre Santísima, gracias por mi vida, mi familia y mi trabajo. Reconozco que he fallado y te pido perdón. Enséñame a dar sin medida y a compartir lo que tengo, a ver en los demás un digno reflejo tuyo. Lo que hoy es mi prueba, por fe, mañana será mi testimonio. Dos cosas tan solo te pido: no me des riqueza.

0: Padre nuestro que estás en el cielo,
1: santificado sea tu nombre.
0: Venga a nosotros tu reino.
1: Hágase tu voluntad, así en la tierra como en el cielo.
0: Danos hoy nuestro pan de cada día.
1: Y perdona nuestras ofensas,
0: como también nosotros perdonamos a quienes nos ofenden.
1: Y no nos dejes caer en tentación,
0: mas líbranos del mal.
1: Amén.
0: El ángel del Señor anunció a María,
1: y concibió por obra y gracia del Espíritu Santo.
0: He aquí la esclava del Señor.
1: Hágase en.
2: Creo en un solo Dios, Padre Todopoderoso, Creador del cielo y de la tierra, de todo lo visible y lo invisible. Creo en un solo Señor Jesucristo, Hijo único de Dios, nacido del Padre antes de todos los siglos. Dios de Dios, luz de luz, Dios verdadero de Dios verdadero, engendrado, no creado, de la misma naturaleza que el Padre, por quien todo fue hecho, que por nosotros los hombres y por nuestra salvación bajó del cielo y por obra del Espíritu Santo se encarnó de María, la Virgen, y se hizo hombre, y por nuestra causa fue crucificado en tiempos de Poncio Pilato, padeció y fue sepultado, y resucitó al tercer día según las Escrituras, y subió al cielo, y está sentado a la derecha del Padre, y de nuevo

0: vamos a considerar los misterios gloriosos que se rezan los miércoles, sábados y domingos.
1: Reflexionen y tengan siempre ante los ojos de la mente la gran humildad de la Madre de Dios y Madre Nuestra. En la medida en que crecían en ella los dones del cielo, ahondaba cada vez más en la humildad.
0: Primer misterio glorioso, la resurrección de Jesús.
1: Padre nuestro que estás en el cielo, santificado sea tu nombre, venga a nosotros tu reino, hágase tu voluntad en la tierra como en el cielo.
2: Danos hoy nuestro pan de cada día, perdona nuestras ofensas, como también nosotros perdonamos a los que nos ofenden. No nos dejes caer en la tentación, y líbranos del mal. Amén.
0: En verdad os digo que estaréis tristes, pero vuestra tristeza se convertirá en gozo.
3: Dios te salve María, llena eres de gracia, el Señor es contigo. Bendita tú eres entre todas las mujeres y bendito es el fruto de tu vientre, Jesús.
4: Santa María, Madre de Dios, ruega por nosotros pecadores, ahora y en la hora de nuestra muerte. Amén.
0: Pues yo volveré a veros y vuestro corazón se alegrará y nadie os podrá quitar vuestra alegría.
3: Dios te salve María, llena eres de gracia, el Señor es contigo. Bendita tú eres entre todas las mujeres y bendito es el fruto de tu vientre, Jesús.
4: Santa María, Madre de Dios, ruega por nosotros pecadores, ahora y en la hora de nuestra muerte. Amén.
0: El primer día de la semana, muy de mañana, volvieron al sepulcro llevando los aromas que habían preparado.
3: Dios te salve María, llena eres de gracia, el Señor es contigo. Bendita tú eres entre todas las mujeres y bendito es el fruto de tu vientre, Jesús.
4: Santa María, Madre de Dios, ruega por nosotros pecadores, ahora y en la hora de nuestra muerte. Amén.
0: Y he aquí que un ángel del Señor bajó del cielo, quitó la piedra y se sentó sobre ella.
3: Dios te salve María, llena eres de gracia, el Señor es contigo. Bendita tú eres entre todas las mujeres y bendito es el fruto de tu vientre, Jesús.
4: Santa María, Madre de Dios, ruega por nosotros pecadores, ahora y en la hora de nuestra muerte. Amén.
0: Habló el ángel y dijo a las mujeres: sé que buscáis a Jesús el crucificado, no está ya aquí.
3: Dios te salve María, llena eres de gracia, el Señor es contigo. Bendita tú eres entre todas las mujeres y bendito es el fruto de tu vientre, Jesús.
4: Santa María, Madre de Dios, ruega por nosotros pecadores, ahora y en la hora de nuestra muerte. Amén.
0: Ha resucitado, venid y ved el lugar donde estaba.
3: Dios te salve María, llena eres de gracia, el Señor es contigo. Bendita tú eres entre todas las mujeres y bendito es el fruto de tu vientre, Jesús.
4: Santa María, Madre de Dios, ruega por nosotros pecadores, ahora y en la hora de nuestra muerte. Amén.
0: Él os precederá en Galilea, allí lo veréis.
3: Dios te salve María, llena eres de gracia, el Señor es contigo. Bendita tú eres entre todas las mujeres y bendito es el fruto de tu vientre, Jesús.
4: Santa María, Madre de Dios, ruega por nosotros pecadores, ahora y en la hora de nuestra muerte. Amén.
0: Y ellas salieron a prisa del sepulcro, con asombro y gran gozo.
3: Dios te salve María, llena eres de gracia, el Señor es contigo. Bendita tú eres entre todas las mujeres y bendito es el fruto de tu vientre, Jesús.
4: Santa María, Madre de Dios, ruega por nosotros pecadores, ahora y en la hora de nuestra muerte. Amén.
0: Yo soy la resurrección y la vida. Quien cree en mí, aunque muera, vivirá.
3: Dios te salve María, llena eres de gracia, el Señor es contigo. Bendita tú eres entre todas las mujeres y bendito es el fruto de tu vientre, Jesús.
4: Santa María, Madre de Dios, ruega por nosotros pecadores, ahora y en la hora de nuestra muerte. Amén.
0: Y todo aquel que vive y cree en mí, no morirá jamás.
3: Dios te salve María, llena eres de gracia, el Señor es contigo. Bendita tú eres entre todas las mujeres y bendito es el fruto de tu vientre, Jesús.
4: Santa María, Madre de Dios, ruega por nosotros pecadores, ahora y en la hora de nuestra muerte. Amén.
1: Gloria al Padre, al Hijo y al Espíritu Santo.
2: Como era en el principio, ahora y siempre, por los siglos de los siglos. Amén.
1: María, Madre de Gracia, Madre de Misericordia,
2: en la vida y en la muerte, ampáranos, Gran Señora.
0: Segundo misterio glorioso, la ascensión de Jesús.
1: Padre nuestro que estás en el cielo, santificado sea tu nombre, venga a nosotros tu reino, hágase tu voluntad en la tierra como en el cielo.
4: Danos hoy nuestro pan de cada día, perdona nuestras ofensas, como también nosotros perdonamos a los que nos ofenden. No nos dejes caer en la tentación y líbranos del mal. Amén.
0: Le dice Jesús: vete donde mis hermanos y diles, subo a mi Padre y vuestro Padre, a mi Dios y vuestro Dios.
3: Dios te salve María, llena eres de gracia, el Señor es contigo. Bendita tú eres entre todas las mujeres y bendito es el fruto de tu vientre, Jesús.
4: Santa María, Madre de Dios, ruega por nosotros pecadores,
5: ahora y en la hora de nuestra muerte. Amén.
0: Jesús los guió hasta cerca de Betania y alzando las manos los bendijo.
1: Dios te salve María, llena eres de gracia, el Señor es contigo. Bendita tú eres entre todas las mujeres y bendito es el fruto de tu vientre Jesús.
5: Santa María, Madre de Dios, ruega por nosotros pecadores, ahora y en la hora de nuestra muerte. Amén.
0: Todo poder me ha sido dado en el cielo y en la tierra.
1: Dios te salve María, llena eres de gracia, el Señor es contigo. Bendita tú eres entre todas las mujeres y bendito es el fruto de tu vientre Jesús.
5: Santa María, Madre de Dios, ruega por nosotros pecadores, ahora y en la hora de nuestra muerte. Amén.
0: Id pues, y haced discípulos a todas las gentes.
1: Dios te salve María, llena eres de gracia, el Señor es contigo. Bendita tú eres entre todas las mujeres y bendito es el fruto de tu vientre Jesús.
5: Santa María, Madre de Dios, ruega por nosotros pecadores, ahora y en la hora de nuestra muerte. Amén.
0: Bautizándolas en el nombre del Padre, del Hijo y del Espíritu Santo.
1: Dios te salve María, llena eres de gracia, el Señor es contigo. Bendita tú eres entre todas las mujeres y bendito es el fruto de tu vientre Jesús.
5: Santa María, Madre de Dios, ruega por nosotros pecadores, ahora y en la hora de nuestra muerte. Amén.
0: Enseñándoles a observar todo cuanto os he mandado.
1: Dios te salve María, llena eres de gracia, el Señor es contigo. Bendita tú eres entre todas las mujeres y bendito es el fruto de tu vientre Jesús.
5: Santa María, Madre de Dios, ruega por nosotros pecadores, ahora y en la hora de nuestra muerte. Amén.
0: Quien creyere y fuere bautizado, será salvo.
1: Dios te salve María, llena eres de gracia, el Señor es contigo. Bendita tú eres entre todas las mujeres y bendito es el fruto de tu vientre Jesús.
5: Santa María, Madre de Dios, ruega por nosotros pecadores, ahora y en la hora de nuestra muerte. Amén.
0: Yo estaré con vosotros siempre, hasta la consumación de los siglos.
1: Dios te salve María, llena eres de gracia, el Señor es contigo. Bendita tú eres entre todas las mujeres, y bendito es el fruto de tu vientre Jesús.
5: Santa María, Madre de Dios, ruega por nosotros pecadores, ahora y en la hora de nuestra muerte. Amén.
0: Dicho esto, fue elevándose, y tras una nube, lo perdieron de vista.
1: Dios te salve María, llena eres de gracia, el Señor es contigo. Bendita tú eres entre todas las mujeres y bendito es el fruto de tu vientre Jesús.
5: Santa María, Madre de Dios, ruega por nosotros pecadores, ahora y en la hora de nuestra muerte. Amén.
0: Y el Señor Jesús fue llevado al cielo y está sentado a la derecha del Padre.
1: Dios te salve María, llena eres de gracia, el Señor es contigo. Bendita tú eres entre todas las mujeres y bendito es el fruto de tu vientre Jesús.
5: Santa María, Madre de Dios, ruega por nosotros pecadores, ahora y en la hora de nuestra muerte. Amén.
1: Gloria al Padre, al Hijo y al Espíritu Santo.
5: Como era en el principio, ahora y siempre, por los siglos de los siglos. Amén.
1: Sagrado Corazón de Jesús,
5: en vos confío.
0: Tercer misterio glorioso, la venida del Espíritu Santo.
1: Padre nuestro que estás en el cielo, santificado sea tu nombre, venga a nosotros tu reino, hágase tu voluntad en la tierra como en el cielo.
5: Danos hoy nuestro pan de cada día, perdona nuestras ofensas, como también nosotros perdonamos a los que nos ofenden. No nos dejes caer en la tentación, y líbranos del mal. Amén.
0: Jesús sopló sobre ellos y les dijo, recibid el Espíritu Santo.
1: Dios te salve María, llena eres de gracia, el Señor es contigo. Bendita tú eres entre todas las mujeres y bendito es el fruto de tu vientre Jesús.
5: Santa María, Madre de Dios, ruega por nosotros pecadores, ahora y en la hora de nuestra muerte. Amén.
0: A quienes perdonéis los pecados, les quedarán perdonados. A quienes se los retengáis, les quedarán retenidos.
1: Dios te salve María, llena eres de gracia, el Señor es contigo. Bendita tú eres entre todas las mujeres y bendito es el fruto de tu vientre Jesús.
5: Santa María, Madre de Dios, ruega por nosotros pecadores, ahora y en la hora de nuestra muerte. Amén.
0: Cuando llegó el día de Pentecostés, se hallaban todos juntos en un mismo lugar.
1: Dios te salve María, llena eres de gracia, el Señor es contigo. Bendita tú eres entre todas las mujeres y bendito es el fruto de tu vientre Jesús.
5: Santa María, Madre de Dios, ruega por nosotros pecadores, ahora y en la hora de nuestra muerte. Amén.
0: Y de repente vino del cielo un ruido, como de viento que soplaba con ímpetu, que llenó la casa donde estaban reunidos.
1: Dios te salve María, llena eres de gracia, el Señor es contigo. Bendita tú eres entre todas las mujeres y bendito es el fruto de tu vientre Jesús.
5: Santa María, Madre de Dios, ruega por nosotros pecadores, ahora y en la hora de nuestra muerte. Amén.
0: Y se les aparecieron lenguas como de fuego, posándose sobre cada uno de ellos.
1: Dios te salve María, llena eres de gracia, el Señor es contigo. Bendita tú eres entre todas las mujeres y bendito es el fruto de tu vientre Jesús.
6: Santa María, Madre de Dios, ruega por nosotros pecadores, ahora y en la hora de nuestra muerte. Amén.
0: Todos fueron entonces llenos del Espíritu Santo y se pusieron a hablar de las maravillas de Dios.
1: Dios te salve María, llena eres de gracia, el Señor es contigo. Bendita tú eres entre todas las mujeres y bendito es el fruto de tu vientre Jesús.
6: Santa María, Madre de Dios, ruega por nosotros pecadores, ahora y en la hora de nuestra muerte. Amén.
0: En aquel entonces había en Jerusalén judíos devotos provenientes de todas las naciones que hay bajo el cielo.
1: Dios te salve María, llena eres de gracia, el Señor es contigo. Bendita tú eres entre todas las mujeres y bendito es el fruto de tu vientre Jesús.
6: Santa María, Madre de Dios, ruega por nosotros pecadores, ahora y en la hora de nuestra muerte. Amén.
0: Entonces Pedro, poniéndose de pie junto a los once, levantó su voz y les habló.
1: Dios te salve María, llena eres de gracia, el Señor es contigo. Bendita tú eres entre todas las mujeres y bendito es el fruto de tu vientre Jesús.
6: Santa María, Madre de Dios, ruega por nosotros pecadores, ahora y en la hora de nuestra muerte. Amén.
0: Arrepentíos y bautizaos, y recibiréis el don del Espíritu Santo.
1: Dios te salve María, llena eres de gracia, el Señor es contigo. Bendita tú eres entre todas las mujeres, y bendito es el fruto de tu vientre Jesús.
6: Santa María, Madre de Dios, ruega por nosotros pecadores, ahora y en la hora de nuestra muerte. Amén.
0: Y aquellos que aceptaron sus palabras fueron bautizados, y se sumaron en ese día cerca de 3,000 almas.
1: Dios te salve María, llena eres de gracia, el Señor es contigo. Bendita tú eres entre todas las mujeres y bendito es el fruto de tu vientre Jesús.
6: Santa María, Madre de Dios, ruega por nosotros pecadores, ahora y en la hora de nuestra muerte. Amén.
3: Gloria al Padre, al Hijo y al Espíritu Santo.
4: Como era en el principio, ahora y siempre, por los siglos de los siglos. Amén.
1: María, Madre de Gracia, Madre de Misericordia.
4: En la vida y en la muerte, ampáranos, Gran Señora.
0: Cuarto misterio glorioso, la Asunción de María.
3: Padre nuestro que estás en el cielo, santificado sea tu nombre, venga a nosotros tu reino, hágase tu voluntad en la tierra como en el cielo.
5: Danos hoy nuestro pan de cada día, perdona nuestras ofensas, como también nosotros perdonamos a los que nos ofenden. No nos dejes caer en la tentación y líbranos del mal. Amén.
0: Bendita eres, oh hija del Altísimo, sobre todas las mujeres de la tierra.
1: Dios te salve María, llena eres de gracia, el Señor es contigo. Bendita tú eres entre todas las mujeres y bendito es el fruto de tu vientre Jesús.
6: Santa María, Madre de Dios, ruega por nosotros pecadores, ahora y en la hora de nuestra muerte. Amén.
0: Porque Él ha hecho hoy tan célebre tu nombre, que no cesarán nunca jamás de proclamar tus alabanzas.
1: Dios te salve María, llena eres de gracia, el Señor es contigo. Bendita tú eres entre todas las mujeres y bendito es el fruto de tu vientre Jesús.
6: Santa María, Madre de Dios, ruega por nosotros pecadores, ahora y en la hora de nuestra muerte. Amén.
0: En todos los pueblos que oyeron mencionar tu nombre, será glorificado por causa tuya el Dios de Israel.
1: Dios te salve María, llena eres de gracia, el Señor es contigo. Bendita tú eres entre todas las mujeres y bendito es el fruto de tu vientre Jesús.
6: Santa María, Madre de Dios, ruega por nosotros pecadores, ahora y en la hora de nuestra muerte. Amén.
0: Tú eres la gloria de Jerusalén. Tú, alegría de Israel, tú, la honra de nuestro pueblo.
1: Dios te salve María, llena eres de gracia, el Señor es contigo. Bendita tú eres entre todas las mujeres y bendito es el fruto de tu vientre Jesús.
6: Santa María, Madre de Dios, ruega por nosotros pecadores, ahora y en la hora de nuestra muerte. Amén.
0: Hazme ver tu rostro, déjame oír tu voz, porque tu voz es dulce y tu rostro encantador.
1: Dios te salve María, llena eres de gracia, el Señor es contigo. Bendita tú eres entre todas las mujeres y bendito es el fruto de tu vientre Jesús.
6: Santa María, Madre de Dios, ruega por nosotros pecadores, ahora y en la hora de nuestra muerte. Amén.
0: Entonces abrió el templo de Dios en el cielo y surgieron relámpagos y truenos.
1: Dios te salve María, llena eres de gracia, el Señor es contigo. Bendita tú eres entre todas las mujeres y bendito es el fruto de tu vientre Jesús.
6: Santa María, Madre de Dios, ruega por nosotros pecadores, ahora y en la hora de nuestra muerte. Amén.
0: Y una gran señal apareció en el cielo, una mujer vestida con rayos de sol.
1: Dios te salve María, llena eres de gracia, el Señor es contigo. Bendita tú eres entre todas las mujeres y bendito es el fruto de tu vientre Jesús.
6: Santa María, Madre de Dios, ruega por nosotros pecadores, ahora y en la hora de nuestra muerte. Amén.
0: Y la luna bajo sus pies y sobre su cabeza una corona de 12 estrellas.
1: Dios te salve María, llena eres de gracia, el Señor es contigo. Bendita tú eres entre todas las mujeres y bendito es el fruto de tu vientre Jesús.
7: Santa María, Madre de Dios, ruega por nosotros pecadores, ahora y en la hora de nuestra muerte. Amén.
0: Toda hermosa entra la hija del rey, vestida de tela de oro.
8: Dios te salve María, llena eres de gracia, el Señor es contigo. Bendita tú eres entre todas las mujeres, y bendito es el fruto de tu vientre Jesús.
7: Santa María, Madre de Dios, ruega por nosotros pecadores, ahora y en la hora de nuestra muerte. Amén.
0: Elevad a Dios un cántico nuevo, porque ha hecho cosas admirables.
8: Dios te salve María, llena eres de gracia, el Señor es contigo. Bendita tú eres entre todas las mujeres, y bendito es el fruto de tu vientre Jesús.
7: Santa María, Madre de Dios, ruega por nosotros pecadores, ahora y en la hora de nuestra muerte. Amén.
8: Gloria al Padre, al Hijo y al Espíritu Santo.
7: Como era en el principio, ahora y siempre, por los siglos de los siglos. Amén.
1: Sagrado Corazón de Jesús,
9: en vos confío.
0: Quinto misterio glorioso, la coronación de María Santísima.
1: Padre nuestro que estás en el cielo, santificado sea tu nombre, venga a nosotros tu reino, hágase tu voluntad en la tierra como en el cielo.
6: Danos hoy nuestro pan de cada día, perdona nuestras ofensas, como también nosotros perdonamos a los que nos ofenden. No nos dejes caer en la tentación y líbranos del mal. Amén.
0: ¿Quién es aquella que viene hermosa como la aurora, bella como la luna, resplandeciente como el sol?
8: Dios te salve María, llena eres de gracia, el Señor es contigo. Bendita tú eres entre todas las mujeres y bendito es el fruto de tu vientre Jesús.
7: Santa María, Madre de Dios, ruega por nosotros pecadores, ahora y en la hora de nuestra muerte. Amén.
0: Como el arco iris que surge entre las nubes del cielo, como los retoños en las ramas de los árboles en primavera.
8: Dios te salve María, llena eres de gracia, el Señor es contigo. Bendita tú eres entre todas las mujeres y bendito es el fruto de tu vientre Jesús.
7: Santa María, Madre de Dios, ruega por nosotros pecadores, ahora y en la hora de nuestra muerte. Amén.
0: Soy la madre del amor hermoso, de la ciencia y la esperanza cierta.
8: Dios te salve María, llena eres de gracia, el Señor es contigo. Bendita tú eres entre todas las mujeres y bendito es el fruto de tu vientre Jesús.
7: Santa María, Madre de Dios, ruega por nosotros pecadores, ahora y en la hora de nuestra muerte. Amén.
0: En mí está la gracia para conocer el camino de la verdad. En mí está la esperanza de vida y de virtud.
8: Dios te salve María, llena eres de gracia, el Señor es contigo. Bendita tú eres entre todas las mujeres y bendito es el fruto de tu vientre Jesús.
7: Santa María, Madre de Dios, ruega por nosotros pecadores, ahora y en la hora de nuestra muerte. Amén.
0: Venid a mí todos los que buscáis amor y saciaos con mis dulces frutos.
8: Dios te salve María, llena eres de gracia, el Señor es contigo. Bendita tú eres entre todas las mujeres y bendito es el fruto de tu vientre Jesús.
7: Santa María, Madre de Dios, ruega por nosotros pecadores, ahora y en la hora de nuestra muerte. Amén.
0: Me recordaréis más dulce que la miel, manjar más rico que un panal.
8: Dios te salve María, llena eres de gracia, el Señor es contigo. Bendita tú eres entre todas las mujeres y bendito es el fruto de tu vientre Jesús.
7: Santa María, Madre de Dios, ruega por nosotros pecadores, ahora y en la hora de nuestra muerte. Amén.
0: Así pues, oh hijos míos, escuchad mis enseñanzas y no rechacéis mis consejos.
8: Dios te salve María, llena eres de gracia, el Señor es contigo. Bendita tú eres entre todas las mujeres y bendito es el fruto de tu vientre Jesús.
7: Santa María, Madre de Dios, ruega por nosotros pecadores, ahora y en la hora de nuestra muerte. Amén.
0: Bienaventurados los que siguen mis caminos y velan a las puertas de mi casa día tras día.
8: Dios te salve María, llena eres de gracia, el Señor es contigo. Bendita tú eres entre todas las mujeres y bendito es el fruto de tu vientre Jesús.
7: Santa María, Madre de Dios, ruega por nosotros pecadores, ahora y en la hora de nuestra muerte. Amén.
0: Quien me hallare, hallará la vida y el favor de Dios.
8: Dios te salve María, llena eres de gracia, el Señor es contigo. Bendita tú eres entre todas las mujeres y bendito es el fruto de tu vientre Jesús.
7: Santa María, Madre de Dios, ruega por nosotros pecadores, ahora y en la hora de nuestra muerte. Amén.
0: Dios te salve, Reina de Misericordia, protégenos del enemigo y recíbenos en la hora de la muerte.
8: Dios te salve María, llena eres de gracia, el Señor es contigo. Bendita tú eres entre todas las mujeres y bendito es el fruto de tu vientre Jesús.
7: Santa María, Madre de Dios, ruega por nosotros pecadores, ahora y en la hora de nuestra muerte. Amén.
8: Gloria al Padre, al Hijo y al Espíritu Santo.
7: Como era en el principio, ahora y siempre, por los siglos de los siglos. Amén.
1: María, Madre de Gracia, Madre de Misericordia,
7: en la vida y en la muerte, ampáranos, Gran Señora.
1: Padre nuestro que estás en el cielo, santificado sea tu nombre, venga a nosotros tu reino, hágase tu voluntad en la tierra como en el cielo.
2: Danos hoy nuestro pan de cada día, perdona nuestras ofensas, como también nosotros perdonamos a los que nos ofenden. No nos dejes caer en la tentación y líbranos del mal. Amén.
1: Dios te salve María Santísima, templo y trono de la Santísima Trinidad, Virgen concebida sin la mancha del pecado original. Dios te salve, Reina y Madre de Misericordia, vida y dulzura y esperanza nuestra, Dios te salve. A ti llamamos los desterrados hijos de Eva, a ti suspiramos gimiendo y llorando en este valle de lágrimas. Ea pues, Señora abogada nuestra, vuelve a nosotros esos tus ojos misericordiosos, y después de este destierro muéstranos a Jesús, fruto bendito de tu vientre. Oh clemente, oh piadosa, oh dulce Virgen María, ruega por nosotros, Santa Madre de Dios, para que seamos dignos de alcanzar las promesas de nuestro Señor Jesucristo. Amén.
8: Señor, ten piedad.
9: Señor, ten piedad.
8: Cristo, ten piedad.
9: Cristo, ten piedad.
8: Señor, ten piedad.
9: Señor, ten piedad.
8: Cristo, óyenos.
9: Cristo, óyenos.
8: Cristo, escúchanos.
9: Cristo, escúchanos.
8: Dios Padre Celestial, que eres Dios,
9: ten piedad de nosotros.
8: Dios Hijo Redentor del mundo, que eres Dios,
9: ten piedad de nosotros.
8: Espíritu Santo, que eres Dios,
9: ten piedad de nosotros.
8: Santísima Trinidad, que eres un solo Dios,
9: ten piedad de nosotros.
8: Santa María,
9: ruega por nosotros.
8: Santa Madre de Dios,
9: ruega por nosotros.
8: Santa Virgen de las Vírgenes,
9: ruega por nosotros.
8: Madre de Jesucristo,
9: ruega por nosotros.
8: Madre de la Divina Gracia,
9: ruega por nosotros.
8: Madre Purísima,
9: ruega por nosotros.
8: Madre Castísima,
9: ruega por nosotros.
8: Madre Intacta,
9: ruega por nosotros.
8: Madre Sin Mancha,
9: ruega por nosotros.
8: Madre Amable,
9: ruega por nosotros.
8: Madre del Buen Consejo,
9: ruega por nosotros.
8: Madre del Creador,
9: ruega por nosotros.
8: Madre del Salvador,
9: ruega por nosotros.
8: Madre de la Iglesia,
9: ruega por nosotros.
8: Virgen Prudentísima,
9: ruega por nosotros.
8: Virgen Venerable,
9: ruega por nosotros.
8: Virgen Digna de Alabanza,
9: ruega por nosotros.
8: Virgen Poderosa,
9: ruega por nosotros.
8: Virgen Misericordiosa,
9: ruega por nosotros.
8: Virgen Fiel,
9: ruega por nosotros.
8: Espejo de Justicia,
9: ruega por nosotros.
8: Trono de la Sabiduría,
9: ruega por nosotros.
8: Causa de nuestra alegría,
9: ruega por nosotros.
8: Vaso espiritual,
9: ruega por nosotros.
8: Vaso honorable,
9: ruega por nosotros.
8: Rosa mística,
9: ruega por nosotros.
8: Torre de David,
9: ruega por nosotros.
8: Torre de Marfil,
9: ruega por nosotros.
8: Casa de Oro,
9: ruega por nosotros.
8: Arca de la Alianza,
9: ruega por nosotros.
8: Puerta del Cielo,
9: ruega por nosotros.
8: Estrella de la Mañana,
9: ruega por nosotros.
8: Estrella de la Mañana,
9: ruega por nosotros.
8: Salud de los enfermos,
9: ruega por nosotros.
8: Refugio de los pecadores.

0: nosotros.
1: Reina subida al cielo en cuerpo y alma.
0: Ruega por nosotros.
1: Reina del Santísimo Rosario.
0: Ruega por nosotros.
1: Reina de la Orden Capuchina.
0: Ruega por nosotros.
1: Reina de la Paz.
0: Ruega por nosotros.
1: Cordero de Dios que quitas el pecado del mundo.
0: Perdónanos, Señor.
1: Cordero de Dios que quitas el pecado del mundo.
0: Escúchanos, Señor.
1: Cordero de Dios que quitas el pecado del mundo.
0: Ten piedad y misericordia de nosotros.
1: Bajo tu amparo nos acogemos, Santa Madre de Dios. No desprecies las súplicas que te dirigimos en nuestras necesidades. Antes bien, líbranos de todos los peligros, oh Virgen gloriosa y bendita. Ruega por nosotros, Santa Madre de Dios.
0: Para que seamos dignos de alcanzar las promesas de nuestro Señor Jesucristo.
1: Oración que compuso el Padre Pío para después de la comunión. Has venido a visitarme como padre y como amigo. Jesús, no me dejes solo. Quédate, Señor, conmigo. Por el mundo envuelto en sombras, soy errante peregrino. Dame tu luz y tu gracia. Quédate, Señor, conmigo. En este precioso instante, abrazado estoy contigo. Que esta unión nunca me falte. Quédate, Señor, conmigo. Acompáñame en la vida. Tu presencia necesito. Sin ti desfallezco y caigo. Quédate, Señor, conmigo. Declinando está la tarde. Voy corriendo como un río al hondo mar de la muerte. Quédate, Señor, conmigo. En la pena y en el gozo, sé mi aliento mientras vivo, hasta que muera en tus brazos. Quédate, Señor, conmigo.

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Lucas 18, de aquel ciego estaba en un lugar pidiendo limosna. Como no podía ver, a lo lejos escuchaba mucha gente.

Bienvenidos, y de verdad que bienvenidos, hermanos y hermanas, a este bello y bendecido y gustado programa, hoy en entrega del 20 de mayo. Y hoy estamos en 20 de mayo de este, el 26, 20 de mayo, y tu programa amanece en sintonía con Jesús y María. Yo soy tu hermano en Cristo, Walter Alberto, al lado de Sandrita, como todas las mañanas. Estamos listos para entregarte ánimo, fuerza, orar juntos y reflexionar, y que lleve este día nuestro camino a la conversión. No olvides que somos la frecuencia que alimenta tu espíritu. ¿Cómo estás? ¿Cómo has amanecido hoy? ¿Eh? ¿Cómo estás? Vamos. Sabía que hay una cosa que podía regalarte ánimo al despertar. Si no lo has hecho todavía, puedes, porque son los primeros minutos del día que andas despierto. Y esto sí lo hacen los animalitos, fíjense. ¿Y saben qué es? Estirarse. El estirarse ayuda a relajar todo tu cuerpo, aunque viene el descanso y está relajado. Pero necesita ese como estironcito para poder decir, ese ay es como aliviante. Ese ay es como esa razón que tu cuerpo necesita para saber que comienza la acción. La acción del día y del trabajo. Si es que este día, hermano y hermana, será de gran bendición para nuestra vida, si en tu mente lo puedes creer. Vámonos a la oración. Oremos juntos en tu programa Camino a la Conversión. En el nombre del Padre, del Hijo y del Espíritu Santo. Amén. Señor Jesús y Madre Santísima, gracias por este día, por nuestra vida, por nuestras familias, por todo lo que nos ha regalado, Señor. Te pedimos perdón porque sabemos que hemos fallado. Enséñanos a dar sin medida, a compartir lo que tenemos, a ver en los demás un digno reflejo tuyo. Lo que hoy es nuestra prueba, será mañana nuestro testimonio. Dos cosas y tan solo te pedimos: no nos des riqueza, no nos des pobreza. Que en la riqueza no podemos olvidar de ti, y en la riqueza podemos llegar hasta blasfemar. Danos tan solo la oración de pan de cada día. Conduce en mi mente y mi corazón camino a la conversión. Qué bonito, ¿no? Levantarte cada mañana y hacer tu propia oración, aunque no tengas las mejores ganas, aunque vengan los pensamientos, pues, esos que no queremos, pero la vida está así enfrente. Es como aquel hombre que va con su papá en la carretera, un día despejado, y de repente enfrente a ese se ve lo negro de una gran tormenta, y ve como a derecha y a izquierda los carros se van parando. Y le dice entonces el hijo al padre: papá, me paro. No, hijo, le dice, sigue con prudencia. Pero papá, se avecina la tormenta. Sigue con prudencia. El joven avanza medio dudoso y ve que siguen los carros aparcándose porque aquello se ve difícil. Y cuando ya están bien cerca de la tormenta, le dice: papá, yo me voy a parar porque me da miedo. Ve, mira cómo se ve eso negro, ni se mira, y tormenta, rayos, truenos. Le digo, sigue con prudencia. Y comienza la tormenta a acercarse al carro, y aquel cipote con miedo y queda viendo al papá y dice: yo voy contigo, sigue con prudencia. No se miraba nada, y enciende los faros, le dice el papá tranquilo y el cipote más nervioso que nunca. Escuchaba al lado de los árboles y todo el crujir del cielo cuando llueve en tormenta, y después de que varios minutos se atraviesa la tormenta. Y ve un sol resplandeciente, ve la calle libre y ve todo, la madre naturaleza en su esplendor. Le dice: papá, papá, pasamos. Le dice: viste, manejaste con prudencia. Analiza, ve cuántos quedaron atrás, todos, porque el miedo los paralizó, no quisieron avanzar.
Esa historia es una metáfora, hermano, pero es tu vida y la mía. Ese vehículo que vamos en la carretera se llama nuestra vida. Ese joven miedoso somos cada uno de nosotros. Y ese papá que va a nuestro lado se llama Dios, que te dice camina con prudencia. No te dice dele, no, te dice camina con prudencia. Si te quedas, te estancas. Hay que avanzar en medio de la tormenta, porque mira lo que pasó. Después de la tormenta llega la calma. Así es que, hermanos y hermanas, tú que vas manejando, así como Rosa que va rumbo a su trabajo, y tantos están haciendo ya sus labores del día, no desmayen, aunque hayan tormentas y tempestades, pero la vida siempre va a estar adelante y va a haber un Dios que te dice, dele, avance con prudencia, que aquí estoy yo para acompañarte y animarte. Amén y amén. Vamos pues entonces a disfrutar ahora este tema bonito de Casa Abierta. En Amanece en Sintonía con Jesús y María. Vamos a ver quién ya está con nosotros siguiendo el programa, para poder saludarle y saber que estamos juntos caminando en ese carrito de la vida. Casa Abierta, en Amanece en Sintonía con Jesús y María. Somos la frecuencia que alimenta tu espíritu.

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Y retornamos, hermanos y hermanas, y les seguimos animando y acompañando en esta mañana. Hermana Toñita me dice, aquí estoy, avanzando, con prudencia, me dice, moliendo, qué rico, hermana Toñita, cómo me encantaría estar donde usted. Con tortilla ahí, recién salida, un poquito de frijoles, mantequilla, aguacate, cafecito y santas pascuas, mire. Saludos, hermana Toñita, en el la Jahuita, allá por el campo de bolas. Saludo también a mi querida hermana Angelita Encane, que ya me escribió. Angelita Encane, buenos días en ese bello Cane. A Edgar, allá en Chorreritas, en Ciguatepeque. Buenos días, hermano, un gusto saludarte. Qué bueno que estás por allá escuchando la radio. Que Dios te bendiga en esta bendecida y nueva mañana. Bueno, vamos a seguir avanzando con canciones y alabanzas bonitas mientras te sigo saludando y acompañando. Hoy es 20 de mayo, hoy justamente estamos a una semana de celebrar el aniversario. Y a una semana de celebrar nuestro aniversario, los 19 años de camino a la conversión. Que Dios nos bendiga, nos guarde, nos acompañe. Y aquí estamos para animarnos juntos y llevar nuestra vida camino a la conversión. El tema se nos viene, ¿sabes qué se llama? El tema que se nos viene, el Padre creó un dibujo. Somos creación perfecta de Dios. En Amanece, en sintonía con Jesús.

Bueno, y ahí teníamos ese bonito tema, ¿te gustó? El padre creó un dibujo. Hay una alabanza que hace días no suena, definitivamente que sí. Hoy debe sonar el celular. Hola, mi querido hermano, hoy te vengo a cantar. Yo cada mañana, luego de alimentarme, de hacer mi oración personal y de todo lo que hago, sintonizo los titulares de una radio. Y entre ellas me estoy fijando hace un par de días cómo hablan de la tecnología, cómo hablan de esto del ChatGPT, cómo hablan de la IA, la inteligencia artificial, y cómo cada día avanza esto. Y el gran sentido es, dicen que llegará a ocupar la misma inteligencia del hombre. Sí, y ahora para todo uno pregunta a la IA tal cosa, tal cual cosa. Y eso, hermanos y hermanas, nos va elevando el nivel de haraganencia. Entre más fácil sean las cosas, entre más fácil sean las cosas, menos va a haber esfuerzo de nuestro cerebro. Y eso lo viene aprovechando la inteligencia artificial para ir aletargando nuestros pensamientos, nuestra línea de esfuerzo, y nos vamos a convertir en personas más conformistas. Así que si el teléfono que hoy tienes en tus manos, que estás escuchando la radio en este momento, te sirve para alimentarte, qué bueno. Pero si solo es para mantener el ocio, cuidado con ello, ¿sí? Nos regalamos todos el celular en Amanece en Sintonía con Jesús y María.

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Bienvenidos, hermanos. Sí, usted que me acaba de sintonizar, son 5 de la madrugada más 29 minutos y usted está en sintonía de su programa Amanece en Sintonía con Jesús y María. Del Mía en el Níspero, en Santa Bárbara, buenos días. Un gusto saludarte en esta bendecida y nueva mañana, Delmi en el Níspero. Mi querida hermana Tina, allá en la colonia Jerusalén. Hola, hermana Tina, un gusto saludarle. Mi hermano Patricio, ¿cómo está? Qué bueno es leer un WhatsApp suyo y saber que ya está en pie de lucha. A comenzar este nuevo día con nuevos brillos. Qué bueno. Saludos, saludos, saludos, saludos y bendiciones, hermano Patricio. Este tema bonito se llama El Consejo de María. Siempre va a ser obedecer a Dios. El Consejo de María siempre será obedecer a Dios. ¿Usted sabe cuál es el éxito de la caza en cuanto a lo que hace el león? El león es uno de los animales más efectivos en su caza. ¿Y sabe por qué, hermano Patricio? ¿Sabe por qué, hermana Angelita, hermano Toñita, hermana Edgar, que son los que me han escrito? ¿Sabe por qué es efectivo, hermana Delmi? Porque él, cuando ve un animal, cuando ve su presa, no desvía la mirada para ningún otro lado. Aunque vea otro venado, aunque vea otro animal, él es de que clava la mirada en su presa, no la despega. Y a veces nosotros miramos oportunidades, pero nos desviamos por un segundo y miramos otra. Y de repente la que ya teníamos en la mira, se nos va, se nos pierde. Ayer nos daba una charla muy interesante sobre el proyecto que desarrollamos y decía: cuando un barco o un avión van a despegar, uno del muelle y el otro del aire, perdón, del aeropuerto, ponen la brújula, ponen el rumbo, y si ese rumbo se mueve un grado, ponían el ejemplo ayer, un barco si se mueve un grado que sale de Inglaterra y viene rumbo a España, puede aparecer en Emiratos Árabes. Y si un avión que sale de Canadá con rumbo a Palmerola, si se mueve un grado, puede llegar a aterrizar en Panamá. Un grado, hermano Patricio. Entonces, si nosotros movemos un poquito nuestra brújula, nuestro destino, vamos a perder aquel horizonte para donde vamos. ¿Qué significa esto? Que en la vida hoy, este día, tiene que estar enfocado. Saber lo que quieres, qué vas a hacer hoy, como el león. Tener fija la mirada en tu presa para alcanzar el éxito. Y el consejo de María siempre, siempre va a ser el consejo de María. Va a ser siempre obedecer a Dios. Katie, en San Miguel es el Guapa. Me dice, ya lo estoy escuchando, hermano, aquí en San Guapa. Qué bueno, gracias, hermana Katie, en San Miguel. Vámonos con este bonito tema mariano en Amanece en Sintonía con Jesús y María.

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El primer mandamiento nos llama a amar a Dios sobre todas las cosas, poniéndolo siempre en el centro de nuestra vida. El segundo nos recuerda a respetar su santo nombre con fe y reverencia. El tercero nos invita a santificar las fiestas, dedicando tiempo a Dios y a la oración. El cuarto mandamiento nos enseña a honrar a nuestros padres, valorando su amor y su esfuerzo. El quinto nos llama a respetar la vida, cuidando de los demás con amor. El sexto nos invita a vivir con pureza y dignidad. El séptimo nos enseña la honestidad, a no robar y respetar lo ajeno. El octavo nos llama a vivir en la verdad, evitando la mentira. El noveno nos invita a cuidar nuestros pensamientos y deseos. Y el décimo nos enseña a no envidiar, sino a vivir con gratitud. Que estos mandamientos sean luz en nuestro camino diario. 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

5:05 de la madrugada, ya 38 minutos, hermanos y hermanas, 22 nos separan de las 6 de la mañana. Espero que estén bien este día, visora como ayer, calor. Hermanos, bendición de Dios el calor, así que hay que prepararnos con una sandillita, estar bajo la sombra. Miren que dos cosas les voy a decir. No me gusta hablar de estas cosas en camino a la conversión porque no es el sentido preocuparnos, pero no está de más cuidarnos. Uno, yo como siempre camino ahí chequeando las redes en el buen sentido. Hermanos, en estos días han muerto o han incrementado las muertes de corazón, de presión alta. Gente que anda caminando y de repente se desploma. Ayer, solo ayer, se murieron 5 personas. Dos cosas en este tema. Hermanos, si usted sabe que va a salir a la calle, no tiene carro o le toca caminar porque ni modo, a veces nos toca caminar. Hermanos, tome agua, hidrátese, cuídese. Haga como una ruta para dónde va. Mire que a usted le parecerá broma, pero hay personas que van de un punto al otro y usted las va a encontrar lejos de la distancia. Y le dice, ¿dónde va? No, para el parque. ¿Qué haces aquí? Hasta ese momento.

estos piensan, qué ruta han escogido. A mí a veces la gente que está a mi alrededor, y sobre todo Sandrita, me dice, ay no, muy temprano. Pero es que hermanos, si nosotros no programamos nuestro tiempo, terminamos saliendo a cualquier hora. Y eso hace que tengamos una confusión. Si tengo, ay, hoy tengo un compromiso, hoy debo estar en una boda, hoy soy padrino de una boda, Sandrita y yo. Si mi compromiso es a las 2, ¿cómo es posible que hasta las 12 voy a ir pensando yo a qué hora voy a salir? No, tengo que hacer una agenda. Tengo que hacer una agenda y no puedo dejarla al tiempo. La hora que tiene, el día que tiene, horas. La hora que tiene, minutos. Y los minutos que tiene, segundos. Tienes que programarlo. 11 tal cosa, 11 y 20 tal cosa. Por lo menos a mí me da éxito. A veces me frustra porque me enoja, porque... Pero tiene uno que hacer eso. Escucha, si yo sé, vaya, hoy ya vi la temperatura, va a estar en 35. ¿Cómo me voy a poner una camisa negra? Si yo sé que tengo que ir a tal lado, ¿cómo me voy a escoger irme a las 12 en punto? Vaya, para los que nos gusta la sopa, si sabemos que a usted la sopa le gusta, pero le da mucha calor, entonces no tome sopa hoy. Si usted sabe que va a salir a la calle, llévese una sombría. O sea, preparar los momentos. En vez de renegar que el día está caluroso, que prepare los momentos para tener días tranquilos. Y lo otro, hermano, si usted sabe que padece de la presión alta, si usted sabe que tiene una enfermedad, cuídese, vitamínese, cuídese, vitamínese. Si usted no se cuida, no lo va a cuidar nadie. No lo va a cuidar nadie. Yo le contaba antier en el programa, pues. Un señor se fue a comprar un carro bien bonito, hizo todo el sacrificio de su vida, y cuando venía de San Pedro estrenándolo, ¡boom!, en Villanueva murió. En Villanueva murió. Que nos vamos a morir, nos vamos a morir, hermano, estamos seguros. Pero si nos vamos a morir, que no sea por sobresaliente. Que sea porque nos tocaba, que sea porque Dios nos llamó. Pero en la medida en que usted pueda prevenir, prevenga, cuídese. Si usted no se cuida, le repito, no lo va a cuidar nadie. Sí, hágame caso. Si usted sabe que padece la presión alta, hay un montón de cosas de manera natural y médica que puede hacer. Tomar mucha agua, estar tranquilo, tomarse la pastilla a tiempo, alejarse mucho de la sal. Eso, con esos cuidados, usted va a estar más tranquilo, ¿sí? Más tranquilo. Así es que, hermanos y hermanas, tómenme la palabra, hombre, y tengamos días más tranquilos para que vengan, Sandrita, tiempos mejores. Vamos a disfrutar en esta mañana tiempos mejores. Tiempos mejores. Claro, tienen que venir, hermanos, a nuestra vida tiempos mejores, para que estemos más tranquilos. Saludos a ustedes que están con nosotros y que Dios bendiga nuestra vida. Ay, ayer escuché una noticia, yo como una muchacha de 30 años que tenía azúcar en la mera entrada al hospital escuela, y no porque iba, cayó y murió. Le diagnosticaron la cuestión como a los 25 años, pero se creyó la mujer maravilla, pues, y nunca se trató. Ni se la tipeaba, ni se la chequeaba, ni tomaba. 30 años era, y lo paradójico, Sandrita, que era estudiante de medicina. Estudiante de medicina y muere por un bajón de azúcar, por no cuidarse, por no tomar su pastilla. Hermano, yo tuve azúcar, y digo tuve porque el Señor me liberó, y yo pues hice caso con dieta y con todo. Ahí me decía Sandrita, vos sos como un relojito. Y yo todavía me mido el azúcar, hermano, todavía me la mido. Es que si yo no me cuido, no me va a cuidar nadie. Entonces, vamos, tiempos mejores. En Amanece en Sintonía con Jesús y María.

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de la madrugada, más 47 minutos y 13 nos separan de las 6. Y si usted está escuchando nuestras horas de la noche, estamos llegando ya a las 9 de la noche en repetición. Hermanos y hermanas, la palabra hoy para ir cerrando nuestro día es preparación. Hablando con una muy buena amiga por aquí, Ultratumba. Qué bonita reflexión, de veras que sí. Si nosotros nos preparamos para el día nos va a ir mejor. Miren, hermanos, tiempos difíciles han habido desde antes de Jesús. Con Jesús. Se fue Jesús y esperamos su segunda venida y van a haber tiempos difíciles. ¿Sabe qué lo vuelve más difícil? El que usted y yo nos compliquemos la vida. Ejemplo, ando en mi espalda ahorita que me arde, que me pica. Yo sé que cuando voy a bañar a algún lado, yo debo protegerme mi espalda porque me quemo. Pero para andar de José Cecilio del Valle, un sabio de Honduras, me duele, me arde la espalda. Si hubiera tomado la precaución, pues andaría bien, tranquilo. Hermanos y hermanas, preparémonos, hombres, durante el día. No dejemos que el día nos lleve allá, a donde quiera. Hagamos nosotros, tomamos el timón de nuestra vida. La vida de por sí es difícil, y si usted la vuelve más complicada, si usted la vuelve más amargada, y esto es científico, aquellos que no planean, que no organizan, llega un momento que quieren hasta morirse y les va tan mal que ni la muerte se les acerca. ¿Por qué? Porque tampoco tienen organización. Créanme, hermanos y hermanas, usted y yo podemos tener calidad de vida. Usted y yo podemos tener muchas cosas buenas, mejores de las que ya tenemos, pero lastimosamente nosotros no somos organizados. Se los enseñé antier. Les dije, allá en Singapur, son un país muy rico. Tienen tres cosas de poder: trabajo, disciplina e higiene. El trabajo, obvio, lo practicamos todos casi. Bueno, no todos, ¿verdad? Los haraganes no. La disciplina son normas, son reglas. Es que no es que si quiere uno, es que tiene que hacerlo. Hay unas palabras de un señor político malo hondureño que decía: voy a hacer lo que tenga que hacer. Son palabras de verdad. Y lo hizo. Y lo logró. Y lo sigue diciendo: voy a hacer lo que tenga que hacer. Lo mismo te digo, hermano. Si usted sabe que hoy tiene cosas que hacer, no lo deje para más tarde. Hágalo hoy. Y lo valioso de Singapur, la higiene. Si usted vive en un entorno donde no hay basura, ropa remansada, no hay la escoba tirada. Yo les he contado la historia de aquel hombre que salió a buscar empleo. Era buenísimo el empleo y llevó su currículum, y desde que llegó al edificio vio que había una escoba. La puso ahí en su lugar, siguió avanzando y vio una llave botando agua. La cerró, subió una gradita, si vio la luz prendida a 10 de la mañana, la apagó. Y dijo: bueno, yo creo que estoy en mi casa, Dios me van a regañar por andar haciendo más bien tonteras. Y entró al salón donde había cantidad de gente, y desde que él entró le dijeron: el de camisa azul, que pase. Y lo pasaron y le dijo: su currículum, firme acá. Y que si ya está contratado, usted es el hombre que ocupamos. Y él sorprendido: pero ¿y por qué ni me han entrevistado? Le dijo: ya pasó la entrevista y pasó la prueba, pero si no me han preguntado nada, ¿cómo no? Todos ellos que vieron el salón entraron por el mismo camino que usted. Todos vieron la escoba en el suelo, nadie la levantó. Todo el mundo vio el agua ahí, nadie cerró la llave. Todo el mundo vio la luz, nadie la apagó. Lo que a este mundo le falta, le dijo, es aptitud. Lo mismo que te falta voy a mí, hermano, actitud. Entonces la higiene, si vuelvo a ese tema central de Singapur, se trata de vivir en un entorno sano. ¿Cuántas mujeres en esta mañana allá en la cocina tienen una paila de trastes sucios? ¿Cuántas mujeres? Miren, les voy a tocar temitas cortitos con todo respeto. Los papeles del sanitario del baño, ahí están, arremansados. Usted va a bañarse y en el piso se va a encontrar pedacitos de jabón. Tiene que pararse bien porque parece pista de patinaje.
Usted va a la cama y a esta hora, si usted se levantó, ¿sabe qué es lo primero que debe hacer? Arreglar el lecho, arreglar la cama, arreglar la cobija, sacudiendo. Ve que tiene el humor de su cuerpo. Hombre, necesitamos un ambiente así, saludable, higiénico, para tener días mejores. Mire que eso va transformando nuestra mente en un mejor ambiente, y eso nos va a hacer programar mejor nuestra vida, ¿sí? Así es que, hermanos y hermanas, que Dios nos bendiga. Nos vamos, Andrita, con Vamos a Alabar al Rey. A las 8 de la mañana espero escucharlos en Camino a la Conversión Radio, y vamos caminando rumbo al aniversario de Camino a la Conversión el próximo miércoles. Vamos caminando rumbo a Pentecostés este sábado, y que el buen Dios nos conceda gracia y vida. Y estos consejos que yo acabo de decir, hombre, llevémoslos a nuestra vida y a nuestra historia. Vamos a alabar al Rey. Que Dios nos bendiga. Nos escuchamos a las 8 de la mañana. Y durante todo este día espero en Dios que sea de increíble bendición para nuestra historia. ¿Sí? Para nuestra vida y para nuestra historia. Yo soy tu hermano Walter Alberto, y esto es Amanece en Sintonía con Jesús y María. Acuérdate que la oración tiene poder, la fe mueve montaña, y Dios nunca, pero nunca,

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1: Es más fácil que el cielo y la tierra dejen de existir a que deje de cumplirse una sola letra de la ley. Porque muchos reyes y profetas desearon ver lo que ustedes ven y no lo vieron. Escuchar lo que ahora escuchan y no lo escucharon.
2: ¿Qué debo hacer?
1: ¿Qué está escrito en la ley? ¿Qué es lo que entienden?
2: Ama al Señor tu Dios con todo tu corazón, toda tu alma, todas tus fuerzas y toda tu mente. Y ama a tu prójimo como a ti mismo.
1: Bien dicho. Si haces eso, vivirás.
3: ¿Y quién es mi prójimo?
4: No los soldados.
3: Ni el César.
1: Un hombre iba por el camino de Jerusalén a Jericó, y unos bandidos lo asaltaron y le quitaron hasta la ropa. Lo golpearon y se fueron dejándolo medio muerto. Por casualidad, un sacerdote pasaba por el mismo camino, pero al verlo lo rodeó y siguió adelante. También un levita llegó a aquel lugar y cuando lo vio siguió adelante. Pero un hombre de Samaria que viajaba por el mismo camino, al verlo, sintió compasión. Se acercó a él, lavó sus heridas con aceite y vino y le puso vendas. Luego lo subió a su cabalgadura, lo llevó a una posada y lo cuidó. Al día siguiente, el samaritano sacó 2 monedas, se las dio al encargado y le dijo: «Cuida a este hombre y si gasta más, yo se lo pagaré cuando regrese». ¿Cuál de ellos 3 te parece que fue el prójimo del hombre asaltado por los bandidos?
5: El que tuvo compasión de él.
1: Pues ve y haz lo mismo. Ah. Dejen que los niños se acerquen a mí y no se los impidan, porque de ellos es el reino de Dios.

El reloj más antiguo de América, ubicado en la torre de la Catedral de Comayagua, te proporciona la hora. 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
1: San Sebastián, mártir por la defensa de su fe. Nació en Narbona, Francia, alrededor del año 256 después de Cristo, pero se crió en Milán, Italia. A pesar de su posición en el ejército, se convirtió secretamente al cristianismo, aprovechando su rango para visitar y animar a otros cristianos encarcelados. Llegó a ser capitán de la Guardia Pretoriana, la guardia personal del emperador. Fue descubierto cuando un prisionero cristiano mencionó su nombre para pedir ayuda, delatando su fe. El emperador Diocleciano ordenó que fuera atado a un poste en un campo abierto y asaeteado por sus propios soldados, dándolo por muerto. Una mujer cristiana, Santa Irene, encontró a Sebastián vivo y cuidó sus heridas, permitiéndole recuperarse. Tras su recuperación, Sebastián se presentó ante el emperador para reprocharle su crueldad. Furioso, Diocleciano ordenó que fuera golpeado hasta la muerte y su cuerpo arrojado a la cloaca máxima. Una matrona romana, Santa Lucina, recuperó su cuerpo y lo sepultó en las catacumbas de la Vía Apia, según una visión que tuvo. Es icónicamente representado como un joven apuesto, semidesnudo y atravesado por flechas, generalmente atado a un árbol. Es patrón de soldados, arqueros, atletas y de ciudades como Río de Janeiro, y es invocado contra la peste y las epidemias, asociando las flechas del martirio con las flechas de la enfermedad. Su fiesta se celebra el 20 de enero. San Sebastián murió martirizado por la defensa de su fe.
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frente a ti para entregarte mi existencia. Porque gracias a ti pude comprender que si estoy en este mundo es para cumplir con una misión. Tanto tiempo que viví en vano, tantos minutos, tantas horas, tantos días, tantos años sumido en la oscuridad, disfrutando a mi manera del mundo falso en que he vivido. Pero hoy, la luz maravillosa de tu amor ha brillado en mi alma. Hoy he comprendido que si estoy aquí, es para multiplicar ese mensaje maravilloso de tu bondad infinita. Tómame entre tus manos. Recoge mis pecados. Toma mis cargas y mis culpas. Y sobre todo, dame la oportunidad de vivir plenamente. Sí, Señor. Tómame entre tus manos. Condúceme. Guíame por el camino de tu misericordia. Para que cuando llegue a ti y te mire de frente, sea para glorificar tu nombre y exclamar que soy feliz. Sí, Señor. Soy feliz porque he vivido nuevamente gracias a ti.

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1: Santa Teresa de Ávila nació en Ávila, España, el 28 de marzo de 1515, como Teresa Sánchez de Cepeda y Ahumada. De niña, era vivaz y aficionada a los libros de caballerías, pero también devota, huyendo a los 7 años con su hermano Rodrigo para buscar el martirio contra los moros. Tras la muerte de su madre, ingresó al convento de las Carmelitas de la Encarnación en Ávila a los 18 años, adoptando el nombre de Teresa de Jesús. A partir de los 45 años, sintió un llamado a renovar la orden, buscando una vida de oración más profunda y despojada, inspirada en el primer amor a Cristo. Con el apoyo de figuras como San Juan de la Cruz, fundó 17 conventos de carmelitas descalzas, estableciendo conventos por toda España con reglas de pobreza, silencio y oración. Enfrentó incomprensión, censura eclesiástica y calumnias, pero perseveró en su proyecto reformador. Sus escritos son considerados guías maestras para la oración y la vida espiritual. Sus obras principales, El libro de la vida, Camino de perfección, Las moradas o Castillo interior y Libro de las fundaciones. Fue canonizada en 1622 y en 1970 fue proclamada doctora de la Iglesia por Pablo VI, siendo la primera mujer en recibir este título por sus escritos y enseñanzas. Murió en Alba de Tormes el 4 o 15 de octubre de 1582, fecha que coincide con la llegada del calendario gregoriano. Es un pilar de la espiritualidad católica y la cima de la mística cristiana en España, junto con San Juan de la Cruz. Santa Teresa de Ávila es un signo permanente que la oración nos lleva a la salvación.
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San Antonio de Padua, el hombre que nació para ser santo, tanto en su vida como después de su muerte, realizó muchos prodigios y milagros. Nació en Lisboa, Portugal, en el seno de una familia adinerada y noble, siendo bautizado como Fernando. Ingresó a los 15 años a la Orden Agustina en el Monasterio de Santa Cruz en Coimbra, donde estudió teología y latín. Se sintió atraído por el estilo de vida de los franciscanos, inspirados por San Francisco de Asís, y se unió a ellos en 1220, adoptando el nombre de Antonio. Asistió al capítulo general de Asís, conociendo a San Francisco, quien lo animó a predicar debido a su gran elocuencia. Se convirtió en un predicador itinerante, atrayendo multitudes que no cabían en las iglesias y combatiendo herejías en el sur de Francia. Fue nombrado ministro provincial de la orden y enseñó teología en universidades. Famoso por sus sermones, fue llamado Arca del Testamento por el Papa. Murió el 13 de junio de 1231 en Padua, a los 35 años, tras un periodo de intensa predicación y penitencia. Su canonización fue rápida, 1232, debido a los numerosos milagros atribuidos, como la predicación a los peces y la presencia del Niño Jesús. Es uno de los santos más populares de la Iglesia Católica, invocado para encontrar objetos perdidos, ayudar a los pobres y en causas imposibles.

Qué hermosa tu presencia, Señor. Venimos cansados ante ti, pero llenos de alegría porque tú recibes la oración del humilde.

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3: San Óscar Romero nació el 15 de agosto de 1917 en Ciudad Barrios, El Salvador, de una familia humilde. Ingresó al Seminario Menor en San Miguel y luego al Seminario Mayor en San Salvador. Fue ordenado sacerdote en 1942 y estudió en Roma. Carrera eclesiástica y cambio de postura. Tuvo una carrera eclesiástica inicialmente vista como conservadora, siendo nombrado obispo auxiliar en 1970. Su postura cambió drásticamente tras el asesinato de su amigo, el sacerdote jesuita Rutilio Grande, en 1977, quien apoyaba a los campesinos. Poco después, en febrero de 1977, fue nombrado arzobispo de San Salvador. A partir de su nombramiento, se convirtió en un crítico abierto del gobierno militar y la represión, denunciando las violaciones de derechos humanos en sus sermones, que eran escuchados por todo el país. Adoptó la opción preferencial por los pobres, identificándose con los marginados y víctimas de la violencia. Fue nominado al Premio Nobel de la Paz en 1979. Fue asesinado el 24 de marzo de 1980, mientras oficiaba la misa en la capilla de un hospital en San Salvador, un acto atribuido a escuadrones de la muerte. Su muerte provocó conmoción internacional y protestas masivas en El Salvador. Fue canonizado por el Papa Francisco en 2018, convirtiéndose en el primer santo de El Salvador y un símbolo de fe y justicia para América Latina, conocido como San Romero de América. Sus restos descansan en la capital salvadoreña.
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1: San Carlos Acuti, el santo moderno, el santo de la juventud. San Carlos Acuti nació en Londres, Reino Unido, el 3 de mayo de 1991, pero creció en Milán, Italia, donde su familia no era practicante, aunque él desarrolló una fe ardiente. Desde pequeño, mostró una devoción excepcional por la Eucaristía y la Virgen María, pidiendo hacer su primera comunión a los 7 años y asistiendo a misa diaria, rezando el rosario y confesándose frecuentemente. Dotado para la informática, aprendió a programar y diseñar sitios web, utilizando estas habilidades para crear una exposición virtual sobre milagros eucarísticos, la cual ha sido vista por millones. Ciberapóstol. Se le conoce como el ciberapóstol de la Eucaristía por su labor de evangelización digital, demostrando que la fe se puede vivir en el mundo moderno, incluso con videojuegos y tecnología. En 2006, a los 15 años, fue diagnosticado con leucemia fulminante, ofreciendo su sufrimiento por la Iglesia. Falleció el 12 de octubre de 2006 y pidió ser enterrado en Asís, Italia, convirtiéndose su tumba en lugar de peregrinación. Fue beatificado por el Papa Francisco en 2020, tras un milagro en Brasil, y fue canonizado en 2025, siendo el primer santo millennial. Carlo Acutis es un modelo para los jóvenes, mostrando que la santidad es accesible en la vida ordinaria y a través de la tecnología, animando a una fe auténtica y alegre. Su tumba en Asís, donde se le ve vestido de manera informal, jeans y zapatillas, es un punto de atracción para jóvenes de todo el mundo.
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2: 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El bautismo, que nos hace hijos de Dios y nos abre la puerta a la vida cristiana. La confirmación, que fortalece nuestro compromiso con el Espíritu Santo. La Eucaristía, donde recibimos el cuerpo y la sangre de Cristo como alimento espiritual. La reconciliación, que nos regala el perdón de Dios y la paz del corazón. La unción de los enfermos, que trae consuelo y fortaleza en la enfermedad. El orden sacerdotal, por el cual algunos sirven a Dios como pastores de su pueblo. Y el matrimonio, que une a un hombre y a una mujer en amor y fidelidad ante Dios. Que estos sacramentos nos acerquen cada día más a la presencia del Señor. 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
1: San Esteban era un judío helenista, educado en cultura griega, elegido diácono en Jerusalén, encargado de la distribución de ayuda a viudas y pobres, un hombre lleno de fe y del Espíritu Santo. Sus sermones, llenos de sabiduría divina, confrontaron a las autoridades judías, quienes lo acusaban falsamente de hablar contra Moisés y el templo. Ante el Sanedrín, pronunció un discurso que repasaba la historia de Israel, acusando a sus líderes de rechazar a los profetas y a Jesús, a quien afirmó ver glorificado. Lleno del Espíritu Santo, declaró ver los cielos abiertos, y a Jesús, lo que provocó que lo sacaran de aquí la ciudad y lo apedrearan. Mientras lo lapidaban, oró, «Señor Jesús, recibe mi espíritu», y «Señor, no les tengas en cuenta este pecado», muriendo como Jesús, perdonando. Su nombre griego, Stefanos, significa «corona», aludiendo a la corona del martirio que recibió. Es un modelo de fe, valentía y perdón, cuya lapidación fue presenciada por Saulo de Tarso, un evento clave en la conversión de Pablo. Representado como un hombre joven, a menudo sin barba, con túnicas de diácono, sosteniendo piedras o una palma, símbolo de martirio. Su fiesta se celebra el 26 de diciembre, justo después de Navidad, y es el primer mártir en el calendario litúrgico cristiano.
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2: Santa Mónica, la madre que oró a Dios por más de 30 años hasta lograr la conversión de su hijo San Agustín. Nació alrededor del año 331 en Tagaste, en el norte de África, actual Argelia. Se casó con Patricio, un hombre pagano de temperamento fuerte pero trabajador, quien también se convirtió al cristianismo gracias a la paciencia de Mónica. Tuvo tres hijos, Agustín, Navigio y Perpetua. Su hijo mayor, Agustín, un joven brillante pero seducido por el maniqueísmo y las pasiones mundanas, fue su mayor preocupación. Durante casi 30 años, Mónica no cesó de orar y llorar por la conversión de Agustín, inspirando a un obispo a decirle que era imposible que, el hijo de tantas lágrimas, se perdiera. Su fe y persistencia fueron clave para la radical transformación y bautismo de Agustín, un evento cumbre en su vida. Mónica vivió una vida de profunda fe, oración y servicio, convirtiéndose en un ejemplo de perseverancia para las mujeres cristianas. Enviudó a los 39 años y se dedicó por completo a sus hijos, apoyando los estudios de Agustín en Cartago y Roma. Murió en Ostia, cerca de Roma, en el año 387, mientras esperaba el barco para regresar a África, habiendo cumplido su deseo de ver a su hijo convertido y bautizado por San Ambrosio. Es la patrona de las madres, viudas y matrimonios difíciles, símbolo de la oración y el amor maternal que transforma vidas. Su historia, narrada por San Agustín en sus confesiones, sigue inspirando a madres y esposas a no desanimarse ante las dificultades familiares y a confiar en Dios.
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0: Queridos hermanos y hermanas, Camino a la Conversión Radio Online te invita a reflexionar en este momento sobre los 10 mandamientos, guía de amor que Dios nos dejó para vivir en paz y en armonía. El primer mandamiento nos llama a amar a Dios sobre todas las cosas, poniéndolo siempre en el centro de nuestra vida. El segundo nos recuerda a respetar su santo nombre con fe y reverencia. El tercero nos invita a santificar las fiestas, dedicando tiempo a Dios y a la oración. El cuarto mandamiento nos enseña a honrar a nuestros padres, valorando su amor y su esfuerzo. El quinto nos llama a respetar la vida, cuidando de los demás con amor. El sexto nos invita a vivir con pureza y dignidad. El séptimo nos enseña la honestidad, a no robar y respetar lo ajeno. El octavo nos llama a vivir en la verdad, evitando la mentira. El noveno nos invita a cuidar nuestros pensamientos y deseos. Y el décimo nos enseña a no envidiar, sino a vivir con gratitud. Que estos mandamientos sean luz en nuestro camino diario. 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
1: 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San Antonio de Padua, el hombre que nació para ser santo, tanto en su vida como después de su muerte, realizó muchos prodigios y milagros. Nació en Lisboa, Portugal, en el seno de una familia adinerada y noble, siendo bautizado como Fernando. Ingresó a los 15 años a la Orden Agustina en el monasterio de Santa Cruz en Coimbra, donde estudió teología y latín. Se sintió atraído por el estilo de vida de los franciscanos, inspirados por San Francisco de Asís, y se unió a ellos en 1220, adoptando el nombre de Antonio. Asistió al capítulo general de Asís, conociendo a San Francisco, quien lo animó a predicar debido a su gran elocuencia. Se convirtió en un predicador itinerante, atrayendo multitudes que no cabían en las iglesias y combatiendo herejías en el sur de Francia. Fue nombrado ministro provincial de la orden y enseñó teología en universidades. Famoso por sus sermones, fue llamado Arca del Testamento por el Papa. Murió el 13 de junio de 1231 en Padua, a los 35 años, tras un periodo de intensa predicación y penitencia. Su canonización fue rápida, 1232, debido a los numerosos milagros atribuidos, como la predicación a los peces y la presencia del Niño Jesús. Es uno de los santos más populares de la Iglesia Católica, invocado para encontrar objetos perdidos, ayudar a los pobres y en causas imposibles. Fue declarado doctor de la Iglesia por el Papa Pío X en 1946, con el título de Doctor Evangélico. San Antonio de Padua, el santo más milagroso en la Iglesia.
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2: La paz del Señor esté con cada uno de ustedes, queridos hermanos y hermanas. Les habla Fray Celso Toc desde la parroquia Santos Mártires en Comayagua.

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0: días, buenos días, hermanos y hermanas. Qué gusto de ver aquí. Alegría es poder llegar a la mañana de este 20 de mayo del 2026 desde los estudios cómodos y amplios de Radio Católica de Comayagua, sí, del edificio del Obispado. Aquí estamos, cerquita donde habita Monseñor Ángel Falzón, en todo este edificio grandote, en un espacio bonito. Está Radio Católica de Comayagua y desde aquí, desde el corazón de la Comayagua, a un costado de la catedral, al lado de Sandrita, desde aquí emana la señal matriz para todos nuestros medios. Buenos días, Sandrita, y bienvenidos todos a Camino
1: a la Conversión. Buenos días a todos. Feliz día, miércoles 20 de mayo. Les saludamos desde Camino a la Conversión.
0: ¿Qué tal, mi niña? ¿Cómo está usted?
1: Un poco agripada.
0: Ya anda agripada, Sandrita. ¿Pero cómo se siente? ¿Bien?
1: Sí, claro.
0: En la medida de lo posible, Andrés, estamos bien, ¿verdad?
1: Al 100, dijo.
0: Ajá, alguien. Al 100 y subiendo.
1: Claro.
0: Al 100 y subiendo. Mire que las palabras que nos decimos así, en voz alta, repercuten en nuestra mente. Cuando usted dice, este día va a ser bueno, pues la mente se va preparando para que ese día sea bueno. Entonces, lo que dijo Sandrita, ¿cómo anda? Al 100 y subiendo. Nada, está diciendo, ¿cómo está? Ahí vamos, ahí está, más o menos. No, hombre, aunque la vida vaya ahí media rara, hay que decir, vamos al 100 y vamos subiendo. Mi niña, estamos al 20, a pocos días de Pentecostés, a pocos días, sí, de la fiesta de María Auxiliadora.
1: Este fin de semana es Pentecostés,
0: ¿verdad? Este fin de semana es Pentecostés. Comunidades, aldeas, caseríos, parroquias, el mundo se prepara desde Roma hasta los 5 continentes para disfrutar la fiesta de fiestas, el cumpleaños de la iglesia, la venida del Espíritu Santo. Así que muy contentos por esta mañana. Hoy, como cada día, un programa bonito para más que animarte y sacarte una alegría. El gran sentido de Camino a la Conversión es que encuentres palancas para poder salir adelante. Sandrita, ¿ha escuchado o qué entiende usted por la palabra palanca? Yo te voy a contar el origen, fíjate. Palanca. ¿Para qué sirve una palanca? Una cuña, pues, ¿para qué? ¿Qué es eso? Palanca, cuña, ¿qué es?
1: Palanca.
0: Palanca.
1: Es una cosa que da vuelta.
0: Palanca, Sandrita, es algo que ayuda. Por ejemplo, en vida de iglesia, cuando uno va a un retiro, a uno le envían cartas y a esas cartas le llaman palancas.
1: Ah, mire,
0: qué interesante. Esa palanca es cuando te dicen, Sandrita, ánimo, qué bueno que estás en ese lugar, que Dios te bendiga, que aprendas mucho, aquí te esperamos. Entonces uno siente una palanca, un apoyo. Esa es la palabra, apoyo. Y mira que leyendo la historia del universo, del mundo, los mayas fueron quienes inventaron las palancas.
1: Los mayas.
0: Claro, ellos construían esos semejantes edificios, esos semejantes lugares donde ellos vivían, esos palacios. Los que han ido a ruinas de Copán, saben qué bonito es Copán. Un montón de piedras, va, Sandrita. Un montón de piedras, pero bonito. Los mayas, ellos hicieron eso a pura piedra gigantesca. Obvio, a peso, no podían mover las piedras.
1: Claro.
0: Porque los mayas eran chiquitos, eran delgaditos. Los mayas eran diminutos físicamente. Pero uno de ellos inventó, o por coincidencia, el chiste es que uno de ellos se dio cuenta que cortando un árbol y utilizando como palanca podía mover esa semejante roca. O sea, metían el palo en la tierra, lo hacían entre todos y así la roca rodaba hasta que la ponían en el lugar donde querían. Venga, historia universal esta, hermano. Entonces, en la vida, cada mañana uno tiene que encontrar palancas que nos ayuden y nos impulsen y nos motiven a poder seguir
1: adelante.
0: Adelante, amén. Con esa experiencia de vida, vámonos a la oración para que Dios bendiga este nuevo y hermoso 20 de mayo. Oramos en camino
1: a la conversión.
0: En el nombre del Padre, del Hijo, del Espíritu Santo. Amén. Amén. Buenos días, Dios. En esta mañana bella vengo ante ti, como hermano Walter y Sandrita, a presentarte toda esta iglesia oyente que ya está a través de Radio Comayagua, de Radio Juan Pablo II, de Camino a la Conversión Online. Mis hermanos que están a través de Seno Radio y del Facebook Walter Alberto Camino a la Conversión. Padre, como todos los días, gracias por nuestras vidas. Gracias porque amanecimos vivitos y coleando hoy. En tus manos de amor presentamos toda esta iglesia oyente, no solo sus problemas, sus enfermedades, su estado de ánimo, sino también, papá, sueños, aspiraciones, anhelos, deseos del corazón. Ayúdanos, Jesús, más de lo que ya lo haces, a poder ser felices con lo que tenemos. Esto te lo aclamamos y pedimos a ti que eres Dios, vives y reinas por los siglos de los siglos.
1: Amén.
0: Y amén. Reunidos nos quedamos en el nombre del Padre, del Hijo, del Espíritu Santo. Amén. Sandrita y hermanos oyentes, más que el tema, es una reflexión. Espero en Dios que te sirva. Se llama Levanta la cabecita. Levanta la cabecita.
1: Levanta la cabecita.
0: Por no decirte levantes la cabezota, pues vaya. Levanta la cabecita. Sandrita, hay un animal bien bonito que los que miran, yo lo vi, a ti te toca imaginártelo, ahora también a mí, Sandrita, ¿cómo es un colibrí? Ajá. Un colibrí es un animalito pequeño, es un ave multicolor, hace un sonidito bonito.
1: ¿Pero usted lo vio, Alberto?
0: Sí, Sandrita.
1: Entonces no tiene que imaginárselo.
0: Por eso le digo, ahora me toca imaginarlo. ¿Sabe dónde conocí este animalito yo, Sandrita? Es que mira que Honduras tiene lugares tan bonitos, pero uno no los conoce. Y no es porque no tenga dinero, no es cierto, hermano. Uno hay lugares que no los conoce por aburrido, por tacaño o por perezosa.
1: ¿Dónde conociste los?
0: Allá, Sandrita, lo conocí en Tela. En Tela hay un jardín botánico que se llama Lancetía. ¿Cuánto puede gastar uno en ir a Lancetía? Un bus a Tela y la entrada ya, ¿qué valga 100 lempiras?
1: ¿El qué?
0: ¿Entrar al jardín botánico Lancetía?
1: ¿Será?
0: Sí, Sandrita. El jardín botánico Lancetía, hermanos, es un lugar inmenso.
1: Tiene que ahorrar por lo menos unos...
0: Sandrita, 2000 lempiras será demasiado pisto para uno pasar un día bonito.
1: No.
0: ¿Para qué no? Si bien lo gastamos en otra cosa, si usted suma las Coca-Cola que se toma, la recarga que le mete al teléfono, es más lo que gastamos que lo que invertimos. En ese jardín botánico Lancetí, usted va a hallar una cantidad de plantas bellas. Mira, Sandrita, hay un valle del bambú de más de 2 cuadras. Es oscuro por lo tupido de la vegetación y lo fresquito que es ahí. Ahí vas a hallarte infinidad de plantas. Hay un montón de cosas bellas. Ahí conocí los colibrí. Y ahora lo voy a contar en esta historia que se llama Levanta la
1: cabecita.
0: La cabecita. Mira que este colibrí, Sandrita. Y hermano, imagínese usted esta historia que se la cuento para usted, me la cuento para mí, para que levantemos la cabecita.
1: Vamos a ver.
0: Mira que este colibrí, Sandrita, por esas razones del paseo, se metió en un carro, Sandra, en un turismo. Y tenía por bendición los vidrios claritos. Y el dueño del turismo, a ver el colibrí que se había metido y los vidrios arriba, decidió abrir el vidrio de una ventana. Pero el colibrí no, se iba para la otra y ¡boom!, se estrellaba en el vidrio. Quería salir y ¡boom!, se estrellaba en el otro, porque no levantaba la
1: cabecita.
0: Vino el dueño del carro y al ver que el colibrí no se salía por la ventana, le abrió una puerta. Y no, el colibrí, ¡boom!, se estrellaba en la otra. Se estrellaba en el vidrio. Me imagino yo que el colibrí creía que al verlo todo así en el ambiente, estaba libre, ¿verdad? Pero ¡boom!, se estrellaba. Vino el dueño del carro y para ayudarlo con un palito, quiso como orientar al colibrí para que saliera, ¿va?
1: Por donde estaba abierto.
0: Pero no, Sandrita, rebotaba, ¡boom! En vez de salir por la puerta o por la ventana, ¡boom!, rebotaba. Pero llegó un momento que el colibrí, Sandrita, no levantó la cabeza, pero salió. ¡Uy! Voló tan rápido y se fue allá a la manada donde estaban los demás colibrí y llegó como héroe. ¡Uy! Mira la que me he salvado, le digo.
1: Cabo de la cabecita.
0: Nunca la levantó, pero salió. Y le dijo, ¡ay! ¿Vieron de dónde vengo? Vieran de dónde vengo. Tuve una guerra feroz. Vencí a un monstruo. ¿Cómo así?, dijeron todos los colibríes. Mire, yo no sé cómo, le dijo, pero yo entré a un lugar, a un mundo, le dice, donde no podía salir. Y yo le dice, viraba en el aire y quería salir y pegaba. Pero yo no perdía la fuerza, le dice. Me volví a levantar, le dice, y boom, volví a pegar. Y yo le dice, me levantaba. Y de repente le dice, vino el monstruo, le dice, y me agarraba con un palo. Y yo, como soy pesado, le dice, yo evitaba que me pegara aquel hombre malo, aquel monstruo. Y mira, fui tan inteligente, le dice, que vencí al monstruo. Con toda mi inteligencia, le dice, salí y aquí estoy contándoles esta historia. Y todos los demás colibrí lo felicitaron, pues, porque aquel hombre había vencido
1: al monstruo.
0: Esa es una historia poco rara, pero tiene reflexión. ¿De verdad, verdad, el colibrí estaba encerrado?
1: No.
0: ¿De verdad, verdad, el monstruo lo quería matar, el dueño del carro?
1: No.
0: No. ¿De verdad, verdad, el palo era para pegarle?
1: No.
0: No. Ni estaba preso, ni lo querían matar. Simplemente el colibrí nunca levantó la cabeza. Ahora, perdón por el ejemplo, pero ese monstruo puede ser alguien, un papá, un esposo, un amigo, un líder de iglesia, alguien que me esté queriendo ayudar a mí a que levante la cabeza. Pero yo no levanto la cabecita. Me sigo estrellando, como la canción, trompecé de nuevo y con la misma
1: piedra.
0: Me dicen que lo que estoy haciendo no es correcto, pero yo sigo y me estrello contra un vidrio, me estrello contra el otro, y de repente alguien me quiere tender la mano y yo lo veo como que me quieren matar. Y a veces, Sandrita, y escúchemelo bien, hermano oyente, a veces yo veo a Dios como que se ha olvidado de nosotros. Usted tiene problema, otra dificultad, y hemos llegado algunos a decir, no, es que Dios se olvidó de mí. No, es que yo, a mí me han hecho brujería, es que a mí todo me sale mal, es que yo nací no con estrella, yo nací estrellado. Es que a mí nadie me quiere, todos me odian, mejor me como un gusanito. A veces creemos que es que el mundo está contra nosotros, que Dios es malo. Es más, hay hermanos que equivocadamente decimos, no, es que Dios te está probando. Dios no prueba, hermano. Si alguna vez te has creído que Dios prueba, no. Dios permite las pruebas en tu vida para que levantes la cabecita, para que por la ventana salgas o por la puerta, pero tú y yo no salimos porque estamos rebotando, porque creemos que siempre tenemos la razón. Entonces, hermanos y hermanas, si tú hoy en esta mañana bella estás atravesando una situación emocional, un problema en tu hogar, que no te pase lo del colibrí. No es que tu mundo te está cerrando, no es que la muerte es la solución, no es que nada de eso, simplemente es un momento difícil. El que hoy estés pasando un problema X, Y o Z, no es ni el final de tu vida, ni mucho menos Dios te ha abandonado. Es que necesitas pasar por esa dificultad para fortalecer tu fe y tu vida. ¿Me entiendes? Que hoy estés afligido, afligida con una situación incómoda, con una realidad de salud, con un hijo, qué sé yo, el rollo que hoy te traiga en tu mente y tu corazón, pero no sigas lo del colibrí. Levanta tu cabecita, mira al cielo, respira profundo y dile, Señor, ayúdame en este rollo, porque todo con la ayuda de Dios, Andrita, tiene solución en la vida. Todo tiene solución en la vida. Mira esta historia cortita y después me comenta, ¿verdad?, si te gustó la del colibrí. Este es Andrita, un doctor psiquiatra que venía saliendo del sanatorio y de repente ve que al carro de él, al carrito del doctor, siendo psiquiatra, siendo gran médico, ve que no tiene los 4 tornillos. ¿Cómo se iba? Estaba lejos de la ciudad y el carro le han robado exclusivamente, fue en maldad, solo los 4 tornillos. Dice el doctor, ¿y ahora cómo hago? Dios mío, tengo cita, tengo aquí. Comienza a subírsele el azúcar, la presión y la cólera. Obvio, perdió la razón, así ya no le hallaba salida. O usted, hermano, o usted, Sandrita, ¿qué solución le ve? Usted tiene que ir a 5 horas, su carro está allí, está bonito, tiene gasolina, tiene todo, pero le faltan de la llanta derecha los 4 tornillos. ¿Qué haría usted? ¿Se va caminando? Va muy lejos. ¿Qué hace? Y si yo le dijera que usted puede y tiene la solución allí, tiene la llave de rueda, tiene todo, simplemente que a una rueda le han robado los 4 tornillos. Pues al lado de este doctor estaba un anciano que miraba la desesperación del doctor y decía, pucha, con todos sus conocimientos, pero su enojo, su desesperación no le permite saber que sí hay una salida. Y se le acercó y le dijo, doctor, ¿qué le pasa? Ya se imagina la cara del médico, ¿verdad? Sí, es que mire, que me han robado los 4 tornillos y ahora, ¿cómo voy a hacer? Y le dijo, tiene solución, doctor, cálmese. ¿Qué va a tener solución? Tiene solución, doctor, cálmese. ¿Qué? ¿Se va a dejar ayudar? Pues el anciano se fue porque el doctor no quiso, pero al no quedarle de otra, volvió el doctor. Va pues, ¿y cuál es la solución? Que yo no creo que usted tenga la solución, pero lo voy a escuchar. Daba hasta morado, ya había pasado de verde a rojo, a gris, de todos los colores de la cólera, pues. Siendo doctor, no tenía solución. Y le dijo el anciano, tranquilo, mire, doctor, sí tiene solución. ¿Verdad que el carro tiene combustible? Sí, está bueno, sí, tiene llave rueda, sí. Haga algo, doctor. Solo una llanta, le faltan las 4 tuercas, ¿verdad? Bueno, las otras 3 llantas sí tienen todas las 4 tuercas, sí. Bueno, quítele una tuerca a cada llanta. Y así va a tener 3. Y se las pone a esta que no tiene ninguna. Y mire, cada rueda le va a tener 3 tornillos. Cuando llegue a la ciudad, compra
1: los que le faltan.
0: Las que le faltan y se acabó el problema. ¿Por qué el doctor no le hallaba solución? ¿Era papo? No, era doctor. Pero estaba ofuscado. Estaba con cólera. Por eso no miraba la solución. ¿Qué te cuento con esto? Cuando tú y yo nos enojamos o nos ponemos tristes, no hallamos solución a nada. Y mire de dónde vino, de un anciano. Déjate aconsejar, hermano lindo. Déjate aconsejar, hermana preciosa. Eso sí, buenos consejos. De alguien que haya construido un bolo, no te va a decir, no, deja de beber si él es bolo. Quien va a aconsejarte es alguien que tenga testimonio, que esté triunfando, que esté en la iglesia. Busca, que hay personas así. A levantar la cabecita, ¿sí? A buscarle la tuerca que te hace falta, mi querido hermano, y a levantarte en esta mañana. Porque con Dios se puede. Como decía Pablo, todo lo puedo en Cristo que me fortalece. Si te gustó, me vas a escribir eso. Si tú sabes que te falta una tuerca en tu llanta, en tu vida, en tu cabecita. Si sabes que estás como el animalito de mi historia, que anda rebotando y no levanta la cabecita y no encuentras esa salida, escríbeme para hablar por ti. Así como decía Pablo, todo lo puedo en Cristo que me fortalece. Me escribes eso. Y si puedes, tu nombre y tu comunidad, porque Sandrita te le puede dar lectura acá, en camino a la conversión. Escuchamos una alabanza, Sandrita. Piensa. Sí, sí. ¿Qué alabanza indexamos ahorita? Luego el evangelio y un audio de la alcaldía. Y al retorno vengo leyendo todo lo que me escribas. Todo lo que me escribas. Todo lo puedo en Cristo que me fortalece. Si te gustaron las 2 historias de hoy, para mejorar nuestra vida. ¿Qué alabanza, Sandrita?
1: María de mi niñez.
0: María de mi niñez. El evangelio de hoy y un audio de la alcaldía. Y vengo leyendo todo lo que me escriba. Para aquellos que no tienen mi número, busca, te voy a dar 10 segundos. Busca lápiz, busca papel, anota mi número, hermano. Hoy, ayer les decía yo, y solo me quedan ya 2. Tenía 5 y solo me quedan 2. Este WhatsApp solo es para mujeres, Sandrita, mayores de 40 años, que ya comienzan a vivir la situación de la menopausia. Hay un tratamiento natural, bueno, bonito y hasta barato, para evitar todas esas molestias difíciles de la menopausia. Si ya la comenzaste a vivir o sabes que la vas a comenzar a vivir, prepárate, prepárate. Las vitaminas no le hacen daño a nadie, a nadie. Así es que yo tengo de todo, vitamina para niños, tratamiento anticaída del cabello, tratamiento para tratar la bacteria Helicobacter pylori. Tengo una fibra, hermano. Tú que vives situaciones de estreñimiento. 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Hoy sí. María de mi niñez, el Evangelio, el audio de la alcaldía. Y vuelvo con Sandrita leyendo lo que me escriban acá, en camino
1: a la conversión.

0: Evangelio de hoy, miércoles 20 de mayo del 2026.
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0: En aquel tiempo, Jesús levantó los ojos al cielo y dijo: Padre Santo, cuida en tu nombre a los que me has dado, para que sean uno como nosotros. Cuando estaba con ellos, yo cuidaba en tu nombre a los que me diste. Yo velaba por ellos y ninguno de ellos se perdió, excepto el que tenía que perderse, para que se cumpliera la Escritura. Pero ahora voy a ti, y mientras estoy aún en el mundo, digo estas cosas para que mi gozo llegue a su plenitud en ellos. Yo les he entregado tu palabra, y el mundo los odia, porque no son del mundo, como yo tampoco soy del mundo. No te pido que los saques del mundo, sino que los libres del mal. Ellos no son del mundo, como tampoco yo soy del mundo. Santifícalos en la verdad. Tu palabra es la verdad. Así como tú me enviaste al mundo, así los envío yo también al mundo. Yo me santifico a mí mismo por ellos, para que también ellos sean santificados en la verdad.
1: Palabra del Señor. Gloria a ti, Señor Jesús.
2: Querida comunidad, para contemplar hoy el contenido del Santo Evangelio, prestaremos atención a los siguientes cuatro puntos. En el primer momento de la reflexión, meditemos en esta frase: cuida en tu nombre a los que me has dado, para que sean uno como nosotros. El evangelista San Juan nos invita a contemplar el corazón de Cristo, que con profundo afecto se dirige a su Padre diciendo: Padre mío, que sean uno como nosotros. Antes de explorar a fondo lo que significa vivir esa unidad, dejémonos tocar y conmover por el ejemplo de comunión que existe en la Trinidad, una unión sólida, eterna, indisoluble. En un mundo que anhela paz y fraternidad, esta unidad divina se presenta como un modelo necesario y urgente. Más que nunca necesitamos abrir el corazón a esta forma de vivir, juntos, en armonía, acogiendo la diversidad con amor, superando las barreras del egoísmo y la indiferencia. A veces nos alejamos de este ideal por falta de conciencia o por poner el yo en el centro, pero aún estamos a tiempo de reencontrar el sentido de comunidad que Dios ha soñado para nosotros. Si queremos vivir como hijos del mismo Padre, debemos aprender a confiar en su voluntad, dejándonos transformar por su amor. En este segundo punto de la reflexión, meditemos en estas palabras del Maestro: yo velaba por ellos y ninguno de ellos se perdió. Confiar en el Señor es entregarle el timón de nuestra existencia, sabiendo que su sabiduría supera nuestros pensamientos y que sus caminos son perfectos. En un mundo cambiante y lleno de incertidumbre, tener a Dios como guía es tener una roca firme que nos sostiene y nos orienta. Jesús nos mostró el camino: vivir confiando, renunciando al egoísmo y abriendo el corazón para que Dios reine en nosotros. Su vida fue una entrega total al Padre, marcada por la obediencia, la compasión y la fe inquebrantable. Siguiendo su ejemplo, aprendamos a no aferrarnos a nuestras propias fuerzas, sino a dejar que el Espíritu Santo nos conduzca con suavidad y firmeza hacia la voluntad de Dios. Dejemos que el Señor sea quien dirija nuestra vida y nos conduzca hacia la plenitud de su amor. Renunciar al control no es perder, sino ganar la certeza de que estamos en manos del Padre, que todo lo puede. Vivir de su mano es caminar hacia la libertad, la esperanza y la plenitud que solo Él puede darnos. Abramos hoy nuestro corazón y digámosle: Señor, aquí estoy, haz tu voluntad en mí. En el tercer punto de la reflexión, meditemos esta frase: para que se cumpliera la Escritura. Aunque todos los discípulos fueron llamados por el Señor y tuvieron la oportunidad de caminar con Él, uno de ellos, Judas Iscariote, tomó un camino distinto. Su historia nos muestra lo importante que es abrir el corazón al mensaje de Jesús y dejarnos transformar por su amor. Judas, a lo largo de su caminar, no permitió que la luz del Evangelio penetrara en su interior. Se dejó guiar más por los intereses terrenales que por el llamado del Espíritu. Sus actitudes y decisiones reflejan un corazón que no quiso renovarse y que, a pesar de las oportunidades que tuvo para cambiar, se cerró al don de la gracia. Hoy es un buen momento para comenzar de nuevo, para liberarnos de aquello que entorpece nuestro caminar y para rodearnos de personas que nos motiven a crecer espiritualmente. Pidamos al Señor el don de la perseverancia, la sabiduría para actuar con rectitud y un corazón dispuesto a ser guiado por su amor. Siempre es tiempo de volver a Dios. Ahora, en el cuarto momento de la reflexión, meditemos en esta frase: no te pido que los saques del mundo, sino que los libres del mal. En medio de los desafíos de la vida, encontramos un mensaje esperanzador en la oración de Jesús. Él no pidió al Padre que nos evitara las dificultades y padecimientos del mundo, sino que intercedió para que fuéramos protegidos del mal, resguardados del enemigo espiritual. Esta petición revela lo que realmente importa: que podamos vivir en la libertad de los hijos de Dios, fortalecidos por la gracia divina. No debemos sorprendernos cuando enfrentamos pruebas en nuestra vida diaria. Incluso Jesús, el Hijo de Dios, y María, su Santísima Madre, atravesaron momentos de dolor y dificultad. Sin embargo, lo esencial es recordar que el Señor ha pedido por nosotros, y esa intercesión nos fortalece y sostiene. Su paz es un don que nada ni nadie puede arrebatar si permanecemos cerca de Él. Cuando sentimos que la lucha se intensifica, puede ser una invitación a revisar nuestra vida interior y volver con confianza al camino de la gracia. Dios nunca nos abandona, pero también nos llama a colaborar activamente con su amor. El pecado debilita nuestra alma, pero el arrepentimiento y la fidelidad nos abren nuevamente a la plenitud de los dones divinos. El Evangelio de hoy nos recuerda que la oración de Jesús tiene poder y se vuelve aún más fecunda cuando vivimos en comunión con Dios. Por eso elevemos nuestra oración con confianza.
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4: El jefe departamental y regional de la Policía Nacional de Comayagua sostuvieron una reunión de trabajo con miembros de la Corporación Municipal que preside el alcalde Carlos Miranda, donde presentaron un informe con el propósito de fortalecer estrategias de seguridad en Comayagua.
5: Satisfactoriamente una reunión con el señor alcalde y su Corporación Municipal, en donde pues hemos tratado diferentes temas en lo que es la seguridad del municipio de Comayagua. Muy amplia la reunión, donde hemos hecho propuestas para poder seguir mejorando en el tema de seguridad. La queja principal que tiene la ciudadanía son los robos que se han estado dando en diferentes puntos del municipio, donde se han quebrado vehículos, robo a negocios, robo a personas, por lo que bueno, la Policía Nacional, con todas sus direcciones, todas sus unidades especiales, la investigación también trabajando al 100%, pero bueno, la conclusión es la conciencia que debe tener el ciudadano en cuanto a poder interponer su denuncia y brindar información oportuna.
4: Por su parte, el alcalde Carlos Miranda y su equipo corporativo, como gobierno local, se mostraron anuentes en buscar mecanismos de apoyo y logística necesaria para contribuir con la seguridad en Comayagua.
6: Es una reunión rutinaria. Nosotros tenemos periódicamente reuniones con la Policía Nacional, con todas sus dependencias y a veces o muchas veces juntamente con la Cámara de Comercio y Cámara de Turismo. El tema es uno solo, ¿verdad? Buscar la mayor seguridad para la ciudad. Y para lograrlo necesitamos el concurso, lógicamente, de la policía como ente especializado y responsable del tema, pero también la contribución del gobierno local como gobierno civil local y las organizaciones de la ciudad como la Cámara de Comercio y Cámara de Turismo. Si unimos esfuerzos, lógicamente vamos a hacer mejor las cosas. Además, el otro tema es que La policía nos presenta datos estadísticos de su trabajo, pero también nos presenta las debilidades que tienen y las limitaciones que tienen como cuerpo policial. Y en ese sentido nosotros tratamos de comprender y buscar algún mecanismo de apoyo que ellos puedan tener una mejor logística y de esa manera poder desarrollar mejor su trabajo. Si la policía municipal es un cuerpo, sobre todo que tiene una función específica, que es el control y el ordenamiento de la ciudad, los vendedores que se ubiquen donde deben estar ubicados, que no se esparzan por el centro de la ciudad generando problemas y suciedad. Y el otro tema es el control de los espacios públicos, las plazas, los parques, que deben estar bastante cuidados, porque nosotros ahora somos una ciudad como destino turístico importante, que los viernes y sábados siempre tenemos visitas.
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7: Bueno, hermanos y hermanas, retornamos. Ahí teníamos el audio de la alcaldía, el evangelio de hoy, y hay muchos saludos. Quiero saludar a mi hermana allá en la comunidad de San Miguel de Selguapa, que nos escribió, Sandrita en Tabla B, también dice que una de las frases que le gusta es esa: todo lo puedo en Cristo que me fortalece.
8: Son las 8 de la mañana con 50 minutos.
7: A papo. María de Jesús me llamó del sitio, nos está escuchando. Saludos, bendiciones, hermana linda. Me pide que le complaque con una alabanza mariana.
8: Muy bonitas las historias, dice, le escucho siempre en las botijas.
7: Amén, qué bonito. Mi hermana Zaira allá en Las Pavas me está escuchando. Saludos, bendiciones.
8: Eso sí es cierto, yo todo lo puedo en Cristo que me fortalece. Le escribo de Ser Guapa, San Miguel.
7: También Ser Guapa.
8: Yamilet,
7: sí. Yami, como dicen los hermanos de Apóstoles de la Palabra, ¿verdad? Todo con Cristo, nada sin Cristo. Todo con la Biblia, nada sin la Biblia. Amén.
8: Lo escucho en Yarumela y todo lo puedo en Cristo que me fortalece.
7: Amén. Vamos a orar por ustedes. Todo lo que me escriban así lo vamos a llevar en nuestras intenciones de oración durante el día. Pues voy a estar en Tutule, Sandrita, no, ¿verdad? ¿Cómo se llama ahí? Pericón.
8: No, se llama Lepaguare.
7: Ah, es para que te dije, ¿verdad? Ahí, en Lepaguare. Vamos a estar en Lepaguare hoy en la tarde. Vamos a pasar por La Paz, un poquito en Tutule. Si alguien desea algo de lo que vendemos o saludarnos, ahí estaremos hoy. Ahí estaremos hoy un poquito en Lepaguare, hoy en la tarde, hoy día miércoles. Si te interesa algo, nos llamas y con gusto, ¿verdad?
8: Con gusto. Buen día, le escribe Keila Reyes de Nueva York, el Níspero. Quiero pedirles oración por mi hermano Darwin, ya que está en migración.
7: Bueno, con gusto oramos por Darwin, con todo el gusto del mundo.
8: Bueno, nos vamos
7: el próximo miércoles, mi niña. El próximo miércoles a esta hora estaremos celebrando los 19 años de camino
8: a la convención.
7: No se lo pierda. Bendiciones para todos, que Dios les guarde. Espero que el programa de hoy haya sido de completo agrado y nos escuchamos mañana en Hora Santa desde Parroquia Santos Mártires, en vivo. Mañana desde Parroquia Santos Mártires. Por hoy, buenos días. Hasta mañana, en camino
8: a la conversión.

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0: ¿Saben que Pentecostés es una de las fiestas más importantes para nosotros los cristianos?
1: Es cuando bajó el Espíritu Santo sobre los apóstoles.
2: ¿Y por qué se llama Pentecostés?
0: Porque se celebra 50 días después de la Pascua. Antes era una fiesta judía por la cosecha. Y después recordaban cuando Dios dio los 10 mandamientos.
1: ¿Y nosotros qué celebramos?
0: Que Jesús resucitado y subido al cielo nos envía el Espíritu Santo. Ya no hablamos lenguas diferentes como en Babel. Ahora todos hablamos el idioma del amor.
1: El Espíritu Santo nos transforma por dentro.
0: Sí, Él nos renueva, nos da fuerza y escribe su amor en nuestro corazón. Ven, Espíritu Santo, haz nuevas todas las cosas.
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Espíritu Santo en su cuerpo. ¿Sienten el Espíritu Santo en su cuerpo? ¿Seguro? Entonces, a ver, quiero verles aplaudir, quiero verles gritar, quiero verles cantar y comer también, ¿verdad? Porque ya llegó el Espíritu Santo y que se sienta ese fuego que nos quema del amor, ¿verdad? Entonces, a ver, no importa que estén comiendo con un pie, algo que se vea ese ánimo, ¿sale? A ver, empezamos, ya llegó el Espíritu Santo.

0: vamos a descansar un ratito, ¿verdad? Y luego le seguimos. Ya van a estar llenitos de la pancita y ya van a tener bastante energía para seguir bailando y aplaudiendo y gozándose en el Señor. ¡Gloria a Dios! ¡Gloria a Dios! ¡Gloria a Dios!
1: El rico y el pobre.

En un pequeño país se dio un gran accidente donde solo murieron dos personas, un rico y un pobre. Y al llegar al cielo, aconteció lo siguiente. Al estar frente a frente el rico y el pobre de San Pedro, ambos le pidieron cuál sería su morada santa. San Pedro le respondió: vengan conmigo y les mostraré cuál será su casa. En el camino iban viendo casas grandes, lujosísimas, y el rico reconoció a varios amigos de él que tuvo en la tierra y pensaba en sus adentros: si estos tienen esta casa, ¿qué no me tocará a mí? Si estos tienen tanto, ¿qué no me tocará a mí? Siguieron caminando. Allá más adelante, San Pedro se paró y le dijo al pobre: mire, hermano, esta es la casa que a ti te corresponde. Esto fue lo que logramos hacer para ti. El pobre, muy satisfecho, entró a su casa. Y el rico vio con asombro que la casa del pobre era de dos plantas y tenía todo lo que alguien pudiese pedir. Siguieron más adelante y al final de la cuadra estaba una pequeña choza a punto de caerse. Y San Pedro se paró frente a ella y le dijo: bueno, hermano, tú que en la tierra fuiste rico, has llegado a tu morada eterna. Aquel le dijo: no, San Pedro, yo creo que te estás equivocando. ¿Cómo le vas a dar a aquel pobre aquella enorme mansión y a mí vienes y me das esta choza a punto de caerse? San Pedro le dijo: hermano, esto fue lo único que te pudimos comprar con las obras y con lo que diste en la tierra. Así es que no te queda de otra que vivir en esta casa por tus acciones. ¿Cuántas veces nosotros pensamos dos y tres veces para compartir lo que Dios nos ha dado? Recuerden, lo que gratis hemos recibido, gratis hay que regalarlo, para que no nos pase como al rico.

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0: De modo que una cooperativa de viviendas.
1: Esa fue la idea, monseñor. Que los pobladores de los Tugurios del Bajo se hicieran ellos mismos viviendas decentes y en terrenos mejores.
0: Pues me parece excelente, Vicente. Excelente. Todo lo que me has contado hasta ahora es muy encomiable, muy digno de mi aprobación. ¿No piensa usted lo mismo, padre Salgado?
2: Sí, monseñor. Pero vea en qué terminó, metiéndose en política.
1: Pero por Dios, yo no me metí en política. Yo simplemente...
2: ¿No? ¿Y estas fotos en los periódicos? ¿Estos recortes? Cura haciendo política. Estas quejas, estas denuncias, este escándalo.
0: Sí. Eso es lo que no entiendo, Vicente. ¿Qué tiene que ver la idea de hacer una cooperativa de viviendas con la política? ¿Cómo es que acabaste metiéndote en política?
1: A eso vamos, monseñor. Empezamos las gestiones llenos de optimismo. Encontrar terrenos adecuados, conseguir un préstamo. Todo parecía tan factible. ¿Y Daniel? ¿Qué hay de los terrenos? ¿Cómo marchan tus averiguaciones?
3: Mal. Nunca pensé que iba a ser tan difícil.
1: Pero no puede ser. Si en la ciudad hay tantos terrenos baldíos.
3: Sí, pero resulta que todos están en manos de consorcios, de grandes empresas que los han comprado por una bicoca y ahora esperan que se valoricen y recién entonces ponerlos en venta y ganar una fortuna con ellos. No quieren vender. Otros son de grandes familias que los heredaron y tampoco quieren vender. También esperan el momento propicio. He estado una semana detrás de unos terrenos en San Roque.
1: Es un poco retirado, pero bastante alto. ¿No sería mal lugar?
3: Pude averiguar que eran del doctor Martínez Castro.
1: ¡Ah! Un católico muy conocido, presidente de no sé cuántas obras.
3: Al fin pudimos hablar con él. Fuimos los dos, don Simón y yo.
4: Inútil. No quiere vender.
3: Y eso que tienen no sé cuántos terrenos por todas partes. ¿Qué le haría vendernos esos pocos?
1: Pero le explicaste que no se trata de un negocio, de una empresa comercial. Que lo que se busca es mejorar las condiciones de vida de miles de familias que hoy están...
3: Sí, pero nada.
1: No puede ser. Un hombre tan católico y no comprender. Iré a hablar yo con él. Tiene que entender.
0: ¿Y fuiste?
1: Sí. Aquí está la anotación en mi diario, monseñor. Septiembre 18. Fui a hablar con el doctor Martínez Castro. Sí, monseñor, ese mismo doctor Martínez Castro que lo llamó hace un momento por teléfono tan indignado contra mí. Todo lo que conseguí fue que dijera que si estábamos dispuestos a pagar 3 millones al contado, tal vez reconsideraría el asunto.
0: Oh, pero le explicaste que se trataba de...
1: Sí, fue peor. Murmuró... Estamos aviados si los del Bajo invaden los lugares donde vive la gente decente.

0: 3 millones. ¿De dónde vamos a sacar 3 millones?
1: Bueno, pero no hay que desanimarse. He estado hablando con un abogado. Me explicó que el Congreso, en un caso así, puede dictar una ley para que el Estado expropie los terrenos necesarios u obligar a los propietarios a venderlos a precios justos y razonables, fijados por tasación oficial.
2: ¡Qué buena solución! Entonces, es cuestión de formar una delegación e ir a hablar al Congreso, ver a los diputados.
0: ¿Y nos querrán atender?
1: Pero, don Simón, ¿cómo no nos van a atender? Gente humilde que está luchando por mejorar su nivel de vida, por hacerse una casa decente. Vamos a encontrar simpatía, colaboración, apoyo.
3: Pero solo encontramos trabas, dificultades. En el Congreso nos hicieron ir no sé cuántas veces hasta recibirnos. Y al fin todos nos prometieron que sí, que nos quedáramos tranquilos, que no tuviéramos la menor duda de que la ley saldría, que era cuestión de unas pocas semanas.
0: Pero pasa el tiempo. Y vamos una vez y otra vez y nada. La ley no sale. Con el préstamo es lo mismo. Hoy me pasé toda la mañana en el banco. Siempre falta algún papel, algún certificado. La ley no sale, el préstamo está trancado, el saneamiento tampoco sale, el agua, la luz, todo está parado.
1: Dicen que no hay fondos, que no hay presupuesto.
0: Sí, pero para pavimentar avenidas enjardinadas en los barrios residenciales, para eso parece que sí hay presupuesto.
3: Y entre tanto, monseñor, empezaron a pasar cosas extrañas.
4: ¿Cosas extrañas? ¿A qué te refieres?
3: Por ejemplo, yo empecé a recibir cartas, llamadas telefónicas, insinuaciones, consejos paternales, amenazas veladas de que dejara de meterme en esas cosas. Y un día llegamos al local del bajo, al modesto local de tablones donde se reunía la comisión de la cooperativa, y solo encontramos un montón de ceniza y madera quemada.
1: ¿Qué es esto?
0: Un incendio. Se prendió fuego durante la noche, mientras todos dormíamos.
1: ¿Se prendió o le prendieron? ¿Accidente o...?
0: ¿Quién puede saberlo?

0: hasta que finalmente, monseñor, un día de los tantos que fuimos inútilmente al Congreso, un diputado sincero nos dijo la verdad.
1: Pero, diputado Melián, hoy tampoco hay quórum para tratar nuestra ley.
2: ¿Y qué puedo hacer yo si dependiera de mí? Ustedes ven, yo siempre estoy luchando por ustedes, pero no consigo nada.
3: Uno acaba por pensar, es que no quieren que la gente pobre salga adelante, que viva un poco mejor.
2: Miren, amigos, me da mucha lástima verlos venir y venir inútilmente. No vengan más. Es inútil. Así no van a conseguir nada.
0: ¿Pero cómo? ¿Por qué?
2: No se dan cuenta. En primer lugar, los propietarios de los terrenos son poderosos. Tienen amigos, tienen influencias en las altas esferas.
3: Ah.
2: Después, hay muchos que piensan que este movimiento de ustedes es peligroso, que es mejor pararlo a tiempo.
0: ¿Peligroso? ¿Una cooperativa de viviendas peligrosa?
2: Piensan que si los pobladores del Bajo se organizan y ven que así consiguen viviendas, después cada vez van a pedir más. Van a empezar a reclamar trabajo, salarios legales, escuelas, hospital. Por eso piensan que es mejor atajarlos desde el principio, que no consigan nada. Así se quedan quietos donde están.
0: Pero esto es indignante, inhumano.
2: Y además, hay otra cosa que ustedes no saben. Miren esta carpeta. ¿Saben qué es? El plan de obras municipales. El alcalde tiene un plan: ampliar las zonas residenciales de la ciudad, crear nuevos barrios residenciales. Los terrenos baldíos están reservados para eso.
3: ¿Entonces los pobladores del Bajo?
2: No deben extenderse. Echarían a perder el plan del alcalde. Estropearían los nuevos barrios residenciales proyectados. No hay que dejarlos moverse, invadir la ciudad. ¿Comprenden? Que se queden donde están, en el Bajo.

0: Aquello me golpeó, monseñor. Descubrir de pronto que había voluntades a las que no les importaba nada el destino de miles de hombres, mujeres y niños viviendo y muriendo en tugurios infrahumanos. La asamblea de esa noche fue encendida.
1: Ya ven, amigos. Ahora se entiende por qué nuestras gestiones no avanzaban. Estábamos perdiendo el tiempo. No ganamos nada haciendo antesalas en las oficinas.
2: Sí, aquí hace falta otra cosa. Es necesario que toda la opinión pública se entere. Que todos sepan lo que está pasando con los pobladores del Bajo. Hay que denunciar esta situación injusta. Hacer oír nuestra voz de protesta. Sacudir a la opinión pública. Crear conciencia. Despertar la conciencia de los que gobiernan, de los legisladores, la de toda la ciudad. Solo así los del Bajo podrán hacer valer sus justos derechos.
3: Sí, sí, sí, claro, sí, claro que sí.
1: Yo tengo una idea. Empecemos haciendo una gran manifestación de protesta frente al Congreso, reclamando que salga la ley.
3: Muy bien, muy bien, muy bien, claro que sí.
1: Padre Vicente, usted nos acompañará, ¿no es cierto?
2: Por supuesto que el padre Vicente nos acompañará. ¿Cómo va a dejar de acompañarnos?
1: Es importante que usted vaya con nosotros. Nosotros no somos nadie. Pero si hay un cura, eso le dará más fuerza, más, no sé cómo decirle, más peso a nuestra protesta. Usted tiene que venir, padre, y hablar, decir algunas palabras. Nosotros no sabemos hablar, no tenemos facilidad de palabra. Yo me paro delante de la gente y ya me veo. Se me pega la lengua y no me sale nada.
0: Bueno, eso de hablar en la manifestación, ya no sé si...
2: Vicente, ¿no nos dices tú siempre que la iglesia debe ser la voz de los que no tienen voz? Este es el momento de serlo.
0: Esto es lo que escribí en mi diario esa noche, monseñor. Terminó la asamblea. Me piden que vaya a la manifestación. Por ahora todavía no son capaces de luchar solos. Me necesitan. ¿Qué hacer? Sé que si voy a la

Yo ahora me echo atrás y los dejo solos. Entonces todo el evangelio que predico es pura mentira, puro palabrerío, puro bla bla. Si me echo atrás, ya no soy el buen samaritano, sino el sacerdote indiferente que pasó de largo junto al herido, tendido en el camino.

0: ¿Y entonces fuiste a la manifestación?
1: Sí, fui. Y pienso seguir yendo a donde haya que ir.
0: ¿Pero no te planteaste que con eso pones a la iglesia en una situación delicada, comprometida?
1: Cristo siempre estuvo junto a los pobres, junto a los oprimidos, y asumió una situación tan delicada, tan comprometida, que terminó en la cruz.
0: ¿Y no pensaste que eso era ser política? Apartarte de tus deberes sacerdotales.
1: ¿Apartarme de mis deberes sacerdotales? ¿Abandonarlos a ellos, a mis hermanos? ¿Dejarlos solos? Eso sí hubiera sido faltar a mis deberes de sacerdote y de hombre y de cristiano.
2: Pero, padre Vicente, eso que usted está diciendo es... Usted no puede ignorar que el cura está para otra cosa, que tiene una misión esencialmente religiosa. ¡Religiosa! Está para rendir culto a Dios, para orar, para velar por la salvación de las almas, para impartir los sacramentos.
1: Sí, y para cerrar los ojos, ¿no es cierto? Para no mirar cuando al lado suyo hay hombres que sufren hambre y miseria. Para callarse y encogerse de hombros cuando ve a los niños sin leche y sin pan. ¿Me permite, monseñor, tomar algo de su biblioteca? Aquí está. La encíclica Populorum Progressio del Papa Pablo VI. Hay situaciones cuya injusticia clama al cielo. En algunas partes del mundo, mientras una oligarquía goza de una civilización refinada, el resto de la población está viviendo en condiciones de vida y de trabajo indignas de la persona humana. Cuando el Papa escribió esta valiente denuncia y dijo que la Iglesia no podía seguir aceptando esta situación de injusticia, también a él lo acusaron de meterse en política. También dijeron que un papa solo debía hablar de cosas religiosas, espirituales.
2: Usted puede leer todas las encíclicas que quiera, padre. Pero hay una cosa que está muy clara. La función de un sacerdote, de un ministro de Dios, es su ministerio. Celebrar la misa, bautizar, casar, dar asistencia espiritual a los enfermos y los moribundos, etcétera, etcétera. Por lo tanto, su deber, padre Vicente, su deber como servidor de la Iglesia, era negarse a asistir a esa manifestación, desvincularse de ese movimiento, permanecer al margen.
1: Al margen. Permanecer al margen cuando mis hermanos padecen hambre, padecen privación. Permanecer al margen, callar, cerrar los ojos ante una situación de esas cuya injusticia clama al cielo, como dice el Papa. Eso sí habría sido traicionar mi condición de cristiano. Con su permiso, monseñor, le tomo otro libro de su biblioteca. Las conclusiones de Medellín. Lo que proclamaron los obispos de toda América Latina reunidos en aquella histórica asamblea de Medellín. Siguiendo el mandato evangélico, la Iglesia debe defender los derechos de los pobres y los oprimidos. Debe denunciar enfáticamente los abusos y las injustas consecuencias de las desigualdades excesivas entre ricos y pobres, entre poderosos y débiles, porque allí, donde hay desigualdades e injusticias, se está rechazando al Señor. ¿Y qué es lo que estoy haciendo yo, señor vicario? Eso, defender los derechos de los pobres y los oprimidos, denunciar la injusticia. Y aquí los obispos dicen que eso es lo que nos manda el Evangelio, lo que la Iglesia tiene el deber de hacer, lo que la Iglesia me manda.
2: Lo que la Iglesia nos manda, padre Vicente, es lo que nos ha mandado siempre: salvar almas, confesar a los pecadores, purificar al mundo del pecado, combatir el pecado.
1: Combatir el pecado. ¿Y no le parece pecado acaso que unos pocos privilegiados gocen de una civilización refinada, mientras el resto de la población vive en condiciones inhumanas, como dice el Papa? Que haya niños sin escuela.

0: cuela, no es pecado. Que se permita que niños mueran de disentería y desnutrición, no es pecado. No es pecado dejar familias y familias hacinadas en tugurios. Allí donde hay desigualdades e injusticias, dijeron los obispos en Medellín, allí se está rechazando al Señor. Se está pecando.
1: Entonces, padre Vicente, ¿no está usted dispuesto a reconocer su error? ¿Sigue empeñado en hacer política?
2: Responde, Vicente.
0: Política. Hacer política. Fíjese, monseñor, nosotros empezamos queriendo hacer una simple cooperativa de viviendas, nada más. Pero no nos dejaron. Y así aprendimos que casi no hay problema de los hombres que no sea, en el fondo, un problema político. Monseñor, ¿podría usted nombrarme un problema de fondo de nuestro país, uno solo, que no dependa de una solución política? Si no hay viviendas ni trabajo para los del bajo, eso no es un problema político. Si no se les paga el salario justo, eso no es una cuestión política. Si los niños del bajo se enferman a causa del agua infectada, la solución para sacarlos de allí no depende de una decisión política. Política. Yo no sé si esto que estoy haciendo es política. Estar junto a los pobres y los oprimidos. Tomar el Evangelio en serio. Luchar junto a los hombres para buscar soluciones humanas. No sé si esto es política. Pero si usted lo llama política, pues sí. Seguiré haciendo política.
1: Entonces, definitivamente, usted, padre Vicente, antepone a los deberes de su ministerio sacerdotal...
2: Basta, padre Salgado. Por favor, no hable tanto. ¿No le parece que ya ha preguntado y discutido bastante? Ahora necesito pensar. Pensar mucho.
1: Bueno, monseñor, como usted diga. Pero le hemos prometido al señor ministro... El señor ministro espera una respuesta.
2: El señor ministro puede esperar un poco. Los pobladores del Bajo también esperan una respuesta del ministro. ¿Y cuánto hace que esperan?
0: Intuí que el obispo ya no estaba tan seguro de que debía censurarme. Que ya no estaba tan seguro de nada. Me estrechó la mano en silencio, fuerte. Me acompañó hasta la puerta, sin decir una palabra. Miré sus ojos. Leí en ellos. Estaban llenos de preguntas nuevas, como si por dentro no hubiera cesado de decir:
2: tengo que pensar. Tengo que pensarlo todo de nuevo.

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Hola hermanos y hermanas, les saluda Walter Alberto. Hoy voy a contarles sobre mi vida profesional, espiritual y gremial. Tuve la oportunidad de poder nacer en la parte costera de mi país, Honduras, en Puerto Cortés, un 2 de septiembre de 1982. Los años pasaron y me trajeron muy pequeño a Comayagua. Cuando tenía 3 años, cuenta mi abuela y mi madre, que me puyaron con un lápiz mi ojito derecho. Y a mis 5 años, pues cuentan mis familiares que yo había perdido ya ese ojo. Pues crecí, fui a la escuela. Desde muy pequeño me enseñaron los valores. Trabajé en los mercados de Comayagua, al lado de mi madre, que era madre soltera. Trabajamos duro. Mi primaria la hice en la escuela José Trinidad Cabañas. Luego mi colegio en el Instituto Privado Comayagua. Luego fui a la Escuela Normal Centroamérica, donde egresé de bachiller técnico en Administración de Empresas Agrícolas. También me formé como maestro en folclore. Me gustó mucho la danza folclórica de este hermoso país, Honduras. También, al lado de este proceso profesional y laboral, también conocí lo más bello en mi vida, a Dios. A mis 14 años, en Parroquia Santos Mártires, que actualmente es todavía mi parroquia, llegué al sacramento de la confirma y desde ahí nunca me he salido de la iglesia. También pues aprendí en ella a ejecutar guitarra, me integré a los distintos grupos eclesiales juveniles, aprendí por gracia divina de todo, no solo a cantar, sino también en el equipo de liturgia, a formar grupos, a coordinar, a asesorar a nivel diocesano, a nivel nacional, y mi vida prosiguió. También laboré para instituciones importantes como Delicias y Fincas El Carmen, también para la Alcaldía Municipal de Comayagua con mi amigo Carlos Miranda Canales, porque más que un alcalde para mí es un amigo personal. También laboré para Coca-Cola. Y en ese proceso de iglesia, en ese proceso juvenil, en ese proceso laboral, fue cuando llega el año 2006 a mis 24 años y comienza mi proceso de quedar ciego. Porque desde el 2004 comienzo con serias dificultades visuales en mi ojo único, me hacen 10 cirugías y en el 2006 quedo completamente ciego, un 2 también de septiembre. Me rehabilité en Escuela para Ciegos en Comayagua y como venía de una situación económica muy difícil, pues temprano incursioné en los medios de comunicación. Es así como nace mi primer programa llamado Tu Voz es mi Voz, un 19 de noviembre del año 2006. El mismo año que quedo ciego, el mismo año, con ayuda de una muy buena amiga ciega, la licenciada Aleida Álvarez, pues me ayuda y me impulsa y juntos comenzamos a crear Tu Voz es mi Voz. Era una radio revista dominical de 2 horas, de 10 a 12 del mediodía. Me acuerdo que fue mi esposa Sandra la que le dio ese nombre. En ese momento Sandra era mi novia, ciega también, una espléndida mujer que hoy por hoy estamos a punto de cumplir 17 años de casados. Y mi vida pues prosiguió y es así como un año más tarde, un domingo 27 de mayo del año 2007, nace Camino a la Conversión, programa en Radio Católica. Eran los domingos de 7 a 8 de la mañana, era un programa juvenil. En ese tiempo yo también era asesor y creador de grupos juveniles, tenía 3 a mi poder, uno en la comunidad de Piedras Azules, otro en la comunidad de Valle de Ángeles y otro en mi parroquia Santos Mártires. Con esos 3 grupos, pues hicimos Camino a la Conversión y eso se fue transformando, una metamorfosis bonita, hasta que se transformó en Ministerio de Alabanza. Luego ese Ministerio de Alabanza creció tanto que comenzamos a grabar música. Hoy por hoy tenemos más de 150 alabanzas grabadas, más de 60 videos en redes sociales. También incursionamos en la televisión, pues trabajé 17 años en Canal 34 con una telerevista llamada Entre Nosotros.
también vino el tiempo de las redes sociales y comenzamos a trabajar en Facebook, en YouTube, en TikTok y esta nueva faceta, Camino a la Conversión Radio. Hoy por hoy puedo decirles con alegría que gracias al apoyo de mi esposa Sandra de Alberto, pues tenemos todo esto que se puede llamar Camino a la Conversión Medios. Hoy por hoy nuestros programas se transmiten de lunes a viernes de 8 a 9 de la mañana a través de Radio Católica de Comayagua 93 FM, a través de Radio Juan Pablo II en Siguatepeque 91.5 FM, a través de nuestro Facebook Walter Alberto Camino a la Conversión, también a través de nuestro canal en YouTube Entre Caminos TV, al igual difundimos a diario a través de nuestro TikTok y con esta bella idea de Camino a la Conversión Radio Online. Hoy por hoy Dios ha sido tan bueno con nosotros que nos concede la gracia de poder evangelizar, de poder tener una vida muy satisfactoria como matrimonio, como ciegos, como amigos, como empresarios, como líderes de iglesia. Formamos parte del movimiento familiar cristiano de nuestra parroquia Santos Mártires. Al igual también hemos sido líderes patronales. Su servidor también ha tenido la oportunidad de ser presidente de la Asociación Nacional de Ciegos y también fundador de la filial en Comayagua. Actualmente ostento también la presidencia del Comité Interinstitucional de Personas con Discapacidad que aglutina 11 asociaciones en mi departamento. O sea que Walter Alberto es una persona multifacética. En la iglesia, un líder eclesial. En la sociedad, una persona emblemática. En los medios de comunicación, 18 años de carrera y me satisface mucho. Y con esta faceta importante de Camino a la Conversión Radio. Así es que, hermanos y hermanas, quería pues compartirle estas vivencias hermosas de mi vida para que se den cuenta que lo que están ustedes sintonizando ha sido todo un esfuerzo de varios años, de varios amigos, de varios colaboradores y de varias personas que han tomado bien creer en mí y darme la mano en estos procesos hermosos de evangelización. Así es que también que sirva de motivación para ustedes si yo he logrado escalar tantos peldaños con muchas dificultades. ¿Por qué ustedes que hoy escuchan esta hermosa frecuencia no lo pueden hacer? Claro que sí. Cuando uno quiere, uno puede. Mi lema personal es, he perdido la vista, mas no la visión. Desde Comayagua, Honduras, un poco de su hermano en Cristo, Walter Alberto. Paz y bien.

Y continuando hablando de cultura, desde mi antañona y hermosa ciudad de Comayagua, ciudad colonial y capital religiosa de mi país, como ciudad fuimos construidos en el año de 1537. Ya te he contado esas historias y tú, a través de Camino a la Conversión Radio Online, la vas aprendiendo de a poco y llenándote de información y de historia con tu amigo y servidor, Walter Alberto. Ahora quiero hablarte del Monumento de la Campana. Sí, sí. Y dirás tú, ¿qué es eso? Bueno, ahora te lo relato. En la Plaza Central León Alvarado, antiguamente Parque Central León Alvarado, pues descansa en la parte norte el Monumento de la Campana. Es pues un pequeño edificio donde en la parte de arriba tiene el péndulo de la campana. Esta campana tiene una historia muy bella que tú la debes conocer y cuando vengas a Comayagua tomarte una fotografía. Esta campana fue la que sonó cuando le dieron la independencia a Centroamérica y de manera especial a Honduras. Sí, aquel 15 de septiembre de 1821. Esta fue la campana que repicó para decir independencia, independencia, independencia. Esta campana fue dada por los españoles a Comayagua en el año de 1811. Desde esa fecha, 1811 a 1821, habían pasado 10 años y sirvió para esta importante historia de nuestra Centroamérica y de nuestra Comayagua. Y desde esa fecha, cuando fue reconstruida la Plaza Central, esta campana estaba en la Alcaldía Municipal y fue removida de ese lugar y le construyeron este bello monumento en pues el museo o parque La Campana. Todos esos nombres han recibido, pero tú puedes conocerlo como el Monumento a la Campana. Cuando vengas a Comayagua, date la vueltecita y conoce esta reliquia de la historia. Ahora tú también lo sabes. Yo soy Walter Alberto desde el Monumento de la Campana para Camino a la Conversión Radio Online. Ahora tú también lo sabes.

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0: Juan no sabía qué regalarle a su novia para el día de su
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1: Madre Teresa de Calcuta nació el 26 de agosto de 1910 en Skopje, actual Macedonia del Norte, en una familia albanesa. A los 18 años, ingresó a las Hermanas de Loreto en Irlanda y fue enviada a la India, donde enseñó en una escuela de Calcuta. En 1946, sintió un llamado dentro del llamado, una inspiración divina para dejar el convento y servir a los más pobres entre los pobres en los barrios marginales de Calcuta. En 1948, comenzó su trabajo con los enfermos y desamparados, adoptando el sari, el vestido tradicional indio, como hábito para sus hermanas. En 1950, fundó la Congregación de las Misioneras de la Caridad, que recibió aprobación papal en 1950 y se convirtió en pontificia en 1965, expandiéndose por más de 90 países. Recibió numerosos premios, incluido el Nobel de la Paz en 1979, por su incansable trabajo humanitario. Fundó hospitales para enfermos terminales, centros para ciegos, ancianos y leprosos, y estableció orfanatos y escuelas. Fue beatificada por el Papa Juan Pablo II en 2003 y canonizada como Santa Teresa de Calcuta por el Papa Francisco en 2016, con una celebración el 5 de septiembre. Falleció en Calcuta el 5 de septiembre de 1997, a los 87 años, tras sufrir problemas cardíacos. Sus escritos revelaron que pasó la mayor parte de su vida adulta en una profunda oscuridad espiritual, una noche oscura del alma, sintiendo la ausencia de Dios, aunque nunca abandonó su fe ni su servicio. Santa Madre Teresa de Calcuta y su frase más célebre: el que no vive para servir, no sirve para vivir.
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2: San Esteban era un judío helenista, educado en cultura griega, elegido diácono en Jerusalén, encargado de la distribución de ayuda a viudas y pobres, un hombre lleno de fe y del Espíritu Santo. Sus sermones, llenos de sabiduría divina, confrontaron a las autoridades judías, quienes lo acusaban falsamente de hablar contra Moisés y el templo. Ante el Sanedrín, pronunció un discurso que repasaba la historia de Israel, acusando a sus líderes de rechazar a los profetas y a Jesús, a quien afirmó ver glorificado. Lleno del Espíritu Santo, declaró ver los cielos abiertos, y a Jesús, lo que provocó que lo sacaran de aquí la ciudad y lo apedrearan. Mientras lo lapidaban, oró: «Señor Jesús, recibe mi espíritu», y «Señor, no les tengas en cuenta este pecado», muriendo como Jesús, perdonando. Su nombre griego, Stefanos, significa «corona», aludiendo a la corona del martirio que recibió. Es un modelo de fe, valentía y perdón, cuya lapidación fue presenciada por Saulo de Tarso, un evento clave en la conversión de Pablo. Representado como un hombre joven, a menudo sin barba, con túnicas de diácono, sosteniendo piedras o una palma, símbolo de martirio. Su fiesta se celebra el 26 de diciembre, justo después de Navidad, y es el primer mártir en el calendario litúrgico cristiano.
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3: En un pueblo de Portugal llamado Fátima vivían tres pastorcitos: Lucía, de 9 años, y sus primos Francisco y Jacinta, de 10 y 7 años. Todos los días los pastorcitos llevaban sus ovejas al cerro, y mientras éstas pastaban, ellos corrían y jugaban. Al atardecer, cuando la campana de la aldea llamaba a la oración, bajaban con los rebaños rezando el rosario. El 13 de mayo de 1917 se les apareció la Virgen vestida de blanco y con un manto bordado en oro. Tenía las manos juntas como para rezar y de la mano derecha colgaba un rosario de perlas brillantes. La Virgen María, con una voz muy cariñosa, les dijo: «Vengo del cielo y les pido que vuelvan a este lugar el mismo día durante 6 meses. Después les contaré quién soy y qué quiero». Y desapareció de la vista de los niños como si se esfumara. Al mes siguiente volvieron a encontrarse con la señora, en el mismo lugar y con el mismo resplandor se les volvió a aparecer. Esta vez les dijo: «Hijitos míos, tendrán que sufrir mucho, pero no tengan miedo, porque yo los ayudaré. Tienen que aprender a leer y a escribir y a rezar siempre el Santo Rosario. Ofrezcan todos los días sacrificios para que los pecadores se arrepientan». Los niños esperaban ansiosos la próxima aparición de la señora. Esta sería la última después de 5 apariciones. Y ella les había prometido que en esa ocasión haría un milagro para que todos creyeran. Lucía, Francisco y Jacinta se arrodillaron, y cuando empezaron a rezar el rosario, la gente los imitó. Y la señora les dijo: «Yo soy la Virgen del Rosario. Quiero que construyan aquí una capilla y que los hombres aprendan a no ofender más a Jesús, rezando el Rosario y consagrándose a mi corazón inmaculado». Y después se produjo el milagro que había prometido. El sol empezó a girar en el cielo. De él se desprendían rayos de colores. Todas las personas se quedaron asombradas

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Francisco, una vida que cuestiona. Es uno de los santos más venerados en el mundo, San Francisco de Asís. Fue un fraile italiano que, tras una juventud de lujos, experimentó una profunda conversión. Renunció a sus riquezas para vivir en pobreza extrema, amor por la naturaleza y servicio a los pobres, fundando la Orden Franciscana y dejando un legado de humildad y paz, siendo canonizado en 1228. Y proclamado patrón de los animales y el medio ambiente por su profunda conexión con la creación. Primeros años y conversión. Nació como Giovanni di Pietro Bernardone en Asís, Italia, hijo de un rico comerciante de telas. De joven, soñó con ser un caballero, pero una grave enfermedad y el encarcelamiento en una guerra lo llevaron a cuestionar sus ambiciones. Momentos clave de su conversión incluyen el encuentro con un leproso, a quien besó, y escuchar la voz de Cristo desde un crucifijo en la iglesia de San Damián, que le pidió reparar su casa. Renunció a su herencia y despojó sus bienes delante del obispo para vivir una vida de mendicidad y servicio, adoptando la señora pobreza como esposa espiritual. Fundación de la Orden Franciscana. Comenzó a predicar la pobreza evangélica, inspirando a otros a vivir el Evangelio fielmente, lo que llevó a la formación de la Orden de los Hermanos Menores, franciscanos, alrededor de 1209. Su ejemplo inspiró a Santa Clara de Asís a fundar la Orden de las Clarisas. El saludo franciscano, paz y bien, surgió de su llamado a la paz y el amor por toda la creación, incluyendo animales y el medio ambiente. Legado y milagros. A finales de su vida, en el Monte Alverna, recibió los estigmas de la Pasión de Cristo, las llagas de Jesús, que ocultó por humildad. Compuso el Cántico de las Criaturas, una alabanza a Dios a través de toda la creación. Murió en la Porciúncula en 1226 y fue canonizado por el Papa Gregorio IX en 1228. Siendo recordado como el pobre de Asís por su compromiso con la sencillez y la alegría evangélica. Es el santo patrón de los animales, veterinarios, ecologistas y de Italia, celebrado el 4 de octubre. San Francisco de Asís vive en la historia. San Francisco de Asís vive en la Iglesia. San Francisco de Asís vive en ti. Paz y bien. 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

0: Jesús.
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0: El reloj más antiguo de América, ubicado en la torre de la Catedral de Comayagua, te proporciona la hora. Son las 12 del mediodía, como los 12 discípulos.
1: Padre nuestro que estás en el cielo,
2: santificado sea tu nombre.
1: Venga a nosotros tu reino.
2: Hágase tu voluntad, así en la tierra como en el cielo.
1: Danos hoy nuestro pan de cada día.
2: Y perdona nuestras ofensas,
1: como también nosotros perdonamos a quienes nos ofenden.
2: Y no nos dejes caer en tentación,
1: mas líbranos del mal.
2: Amén.
1: El ángel del Señor anunció a María.
2: Y concibió por obra y gracia del Espíritu Santo.
1: He aquí la esclava del Señor.
2: Hágase en mí según tu palabra.
1: Y el Verbo se hizo carne.
2: Y habitó entre nosotros para la redención del mundo entero.
3: Creo en un solo Dios, Padre Todopoderoso, Creador del cielo y de la tierra, de todo lo visible y lo invisible. Creo en un solo Señor Jesucristo, Hijo único de Dios, nacido del Padre antes de todos los siglos. Dios de Dios, luz de luz, Dios verdadero de Dios verdadero, engendrado, no creado, de la misma naturaleza que el Padre, por quien todo fue hecho, que por nosotros los hombres, por nuestra salvación, bajó del cielo y por obra del Espíritu Santo, se encarnó de María, la Virgen, y se hizo hombre. Y por nuestra causa fue crucificado en tiempos de Poncio Pilato. Padeció y fue sepultado, y resucitó al tercer día, según las Escrituras. Y subió al cielo, y está sentado a la derecha del Padre, y de nuevo vendrá con gloria para juzgar a vivos y muertos, y su reino no tendrá fin. Creo en el Espíritu Santo, Señor y Dador de vida, que procede del Padre y del Hijo, que con el Padre y el Hijo recibió la misma adoración y gloria, y que habló por los profetas. Creo en la Iglesia, que es una, santa, católica y apostólica. Confieso que hay un solo bautismo para el perdón de los pecados. Espero la resurrección de los muertos y la vida del mundo futuro. Amén.
4: Señor Jesús y Madre Santísima, gracias por mi vida, mi familia y mi trabajo. Reconozco que he fallado y te pido perdón. Enséñame a dar sin medida y a compartir lo que tengo, a ver en los demás un digno reflejo tuyo. Lo que hoy es mi prueba, por fe, mañana será mi testimonio. Dos cosas tan solo te pido: no me des riqueza ni pobreza, porque en la riqueza me puedo olvidar de ti, y en la pobreza puedo llegar hasta blasfemar. Dame tan solo la ración de pan de cada día y conduce mi mente y corazón camino a la conversión. Amén.
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6: San Carlos Acuti, el santo moderno, el santo de la juventud. San Carlos Acuti nació en Londres, Reino Unido, el 3 de mayo de 1991, pero creció en Milán, Italia, donde su familia no era practicante, aunque él desarrolló una fe ardiente.
7: Desde pequeño, mostró una devoción excepcional por la Eucaristía y la Virgen María, pidiendo hacer su primera comunión a los 7 años y asistiendo a misa diaria, rezando el rosario y confesándose frecuentemente. Dotado para la informática, aprendió a programar y diseñar sitios web, utilizando estas habilidades para crear una exposición virtual sobre milagros eucarísticos, la cual ha sido vista por millones. Ciberapóstol. Se le conoce como el ciberapóstol de la Eucaristía por su labor de evangelización digital, demostrando que la fe se puede vivir en el mundo moderno, incluso con videojuegos y tecnología. En 2006, a los 15 años, fue diagnosticado con leucemia fulminante, ofreciendo su sufrimiento por la Iglesia. Falleció el 12 de octubre de 2006 y pidió ser enterrado en Asís, Italia, convirtiéndose su tumba en lugar de peregrinación. Fue beatificado por el Papa Francisco en 2020, tras un milagro en Brasil, y fue canonizado en 2025, siendo el primer santo millennial. Carlo Acutis es un modelo para los jóvenes, mostrando que la santidad es accesible en la vida ordinaria y a través de la tecnología, animando a una fe auténtica y alegre. Su tumba en Asís, donde se le ve vestido de manera informal, jeans y zapatillas, es un punto de atracción para jóvenes de todo el mundo.
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8: En el principio, el Espíritu de Dios se movía sobre las aguas, pero ahora...

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3: En el cielo se oye. A ver, ustedes van a contestar, ¿sale? Va. En el cielo se oye lo que en la... Eso.

0: Señor Jesús y Madre Santísima, gracias por mi vida, mi familia y mi trabajo. Reconozco que he fallado y te pido perdón. Enséñame a dar sin medida y a compartir lo que tengo, a ver en los demás un digno reflejo tuyo. Lo que hoy es mi prueba, por fe, mañana será mi testimonio. Dos cosas tan solo te pido: no me des riqueza ni pobreza, porque en la riqueza me puedo olvidar de ti, y en la pobreza puedo llegar hasta blasfemar. Dame tan solo la ración de pan de cada día, y conduce mi mente y corazón camino a la conversión. Amén. 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
1: Estando en Jerusalén en la fiesta de la Pascua, muchos creyeron en su nombre, viendo las señales que hacía. Pero Jesús mismo no se fiaba de ellos, porque conocía a todos. Y no tenía necesidad de que nadie le diese testimonio del hombre, pues él sabía lo que había en el hombre. Había un hombre de los fariseos que se llamaba Nicodemo, un principal entre los judíos. Este vino a Jesús de noche y le dijo: Rabí, sabemos que has venido de Dios como maestro, porque nadie puede hacer estas señales que tú haces si no está Dios con él. Respondió Jesús y le dijo: de cierto te digo que el que no naciere de nuevo no puede ver el reino de Dios. Nicodemo le dijo: ¿cómo puede un hombre nacer siendo viejo? ¿Puede acaso estar por segunda vez en el vientre de su madre y nacer? Respondió Jesús: de cierto te digo que el que no naciere de agua y del Espíritu no puede entrar en el reino de Dios. Lo que es nacido de la carne, carne es, y lo que es nacido del Espíritu, Espíritu es. Tú, Espíritu es. No te maravilles de que te dije,

Hemos visto, testificamos. Y no recibís nuestro testimonio.

0: Si os he dicho cosas terrenales y no creéis, ¿cómo creeréis si os dijere las celestiales? Nadie subió al cielo, sino el que descendió del cielo, el Hijo del Hombre que está en el cielo. Y como Moisés levantó la serpiente en el desierto, así es necesario que el Hijo del Hombre sea levantado. Para que todo aquel que en él cree no se pierda, mas tenga vida eterna. Porque de tal manera amó Dios al mundo, que ha dado a su Hijo unigénito, para que todo aquel que en él cree no se pierda, mas tenga vida eterna. Porque no envió Dios a su Hijo al mundo para condenar al mundo, sino para que el mundo sea salvo por él. El que en él cree no es condenado. Pero el que no cree ya ha sido condenado, porque no ha creído en el nombre del unigénito Hijo de Dios. Y esta es la condenación: que la luz vino al mundo y los hombres amaron más las tinieblas que la luz, porque sus obras eran malas. Porque todo aquel que hace lo malo aborrece la luz y no viene a la luz, para que sus obras no sean reprendidas. Mas el que practica la verdad viene a la luz, para que sea manifiesto que sus obras son hechas en Dios.
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1: Santa Lucía, la santa de los ojos bonitos. Santa Lucía nació a finales del siglo III en Siracusa, Italia, Sicilia. Provenía de una familia noble y cristiana, aunque su padre murió cuando ella era niña. Siendo adolescente, consagró su virginidad a Cristo y dedicó su vida a la oración y la caridad, rechazando un matrimonio arreglado por su madre. Sufrió el martirio en el año 304 después de Cristo, durante la persecución romana de Diocleciano. Fue acusada de ser cristiana y de negarse a renunciar a su fe y su virginidad. Se dice que, para mantener su castidad, se arrancó los ojos, pero Dios le concedió unos nuevos y aún más hermosos, lo que refuerza su patronazgo de la vista. Fue martirizada y murió por espada, convirtiéndose en un ejemplo de fe y amor a Jesús. Es la patrona de los ciegos, de las enfermedades oculares y de la vista. Se la representa a menudo con una vela encendida, ojos en un plato o una palma de martirio. Se celebra el 13 de diciembre, día en que se realizan procesiones con velas en muchas comunidades. Es venerada en la Iglesia Católica, Ortodoxa y Luterana, y su nombre aparece en el canon de la misa. La historia de Santa Lucía, más allá del martirio, es un relato de fe, luz y perseverancia, que ilumina los caminos difíciles, recordando el sacrificio y el amor cristiano.
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1: Dios me dijo, serás feliz, pero primero te haré fuerte. Confiar en ti mismo no te garantiza el éxito, pero si no lo haces, garantizas tu fracaso. El que grita, ofende y discute es porque no tiene la razón. Lo malo es que el tiempo vuela. Lo bueno es que tú eres el piloto. Si no te gusta lo que recibes, reflexiona sobre lo que estás dando. Si no sabes cómo valorarte, entonces cualquiera sabrá cómo utilizarte. Agáchate ante los libros, para que no te agaches ante los hombres. De pie ante los hombres, de rodillas ante Dios. Ser feliz no depende de tu condición, depende de tu decisión. No le digas a Dios qué grande es tu problema. Dile a tu problema qué grande es Dios. Ríe cuando tengas que llorar. Lucha cuando no quieras seguir. Y ama cuando más quieras odiar.
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0: El reloj más antiguo de América, ubicado en la torre de la Catedral de Comayagua, te proporciona la hora. Son las 2 de la tarde, como las dos naturalezas de Jesús, la humana y la divina.
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cuando nos sentimos como el profeta Elías y decimos, basta Señor, no puedo seguir, llegue el Señor para darnos la fuerza que necesitamos. Y nos acompaña, a veces nos empuja, nos levanta y nos dice, sigan caminando. Y una de las maneras que nos dice, sigan caminando, es precisamente cuando estamos reunidos en comunidad. Solos quizás no logramos, pero si estamos con las hermanas y los hermanos, si estamos con los amigos, si hemos aprendido a formar una comunidad donde recibimos apoyo, ánimo, consuelo también, pues reconocemos que como Jesús mismo prometió, donde dos o tres están reunidos en mi nombre, allí estoy yo con ellos.

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Hola, bendiciones para todos. Esta canción la escribí para animarte a ti, que por una o muchas razones estás pasando por una prueba o tribulación. Yo te repito las palabras del Evangelio de San Mateo en el capítulo 28, versículo 20. Jesús dijo: "Yo estoy con ustedes todos los días hasta el fin del mundo". Así que levántate en el nombre de Jesús.

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En nombre del Padre, del Hijo y del Espíritu Santo. Amén. Espiraste, Jesús, pero la fuente de vida brotó para las almas. El mar de la misericordia se abrió para el mundo entero. Oh fuente de vida, insondable misericordia divina, abarca al mundo entero y derrámate sobre nosotros. Oh sangre y agua, que brotaste del corazón de Jesús como una fuente de misericordia para nosotros, en ti confío. Padre nuestro, que estás en el cielo, santificado sea tu nombre. Venga a nosotros tu reino. Hágase tu voluntad en la tierra como en el cielo. Danos hoy nuestro pan de cada día. Perdona nuestras ofensas, como también nosotros perdonamos a los que nos ofenden. No nos dejes caer en la tentación y líbranos del mal. Amén. Dios te salve María, llena eres de gracia, el Señor es contigo, bendita tú eres entre todas las mujeres, y bendito es el fruto de tu vientre, Jesús. Santa María, Madre de Dios, ruega por nosotros pecadores, ahora y en la hora de nuestra muerte. Amén. Creo en Dios, Padre Todopoderoso, Creador del cielo y de la tierra. Creo en Jesucristo, su único Hijo nuestro Señor, que fue concebido por obra y gracia del Espíritu Santo. Nació de Santa María Virgen, padeció bajo el poder de Poncio Pilato, fue crucificado, muerto y sepultado, descendió a los infiernos, al tercer día resucitó de entre los muertos, subió a los cielos y está sentado a la derecha de Dios Padre Todopoderoso. Desde allí ha de venir a juzgar a vivos y muertos. Creo en el Espíritu Santo, la Santa Iglesia Católica, la comunión de los santos, el perdón de los pecados, la resurrección de la carne y la vida eterna. Amén.

Oh Dios eterno, en quien la misericordia es infinita y el tesoro de compasión inagotable, vuelve a nosotros tu mirada bondadosa y aumenta tu misericordia en nosotros para que en momentos difíciles no nos desesperemos ni nos desalentemos, sino que con gran confianza nos sometamos a tu santa voluntad, que es el amor y la misericordia misma. Amén.

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2: Historia de la Virgen del Carmen. La Virgen del Carmen es la Virgen María, la Madre de Jesús y por ello la Madre Nuestra. Las distintas advocaciones que ella recibe son producto del lugar y del mensaje que ella nos trae. Así, en distintos momentos de la historia, ella se ha mostrado vestida de diferentes maneras. Es por esta razón que se le conoce con distintos nombres o advocaciones, como por ejemplo la Virgen del Carmen, que toma su nombre en alusión al Monte Carmelo. Sobre sus orígenes, en el primer libro de los Reyes se habla del profeta Elías, de la gran sequía que sufría el país y de los sacrificios ofrecidos en el Monte Carmelo. Fue entonces que Elías prometió a Dios que el rey Ahab y el pueblo abandonarían al dios Baal para que él terminara con la sequía que asolaba la región. Después de varias veces que Elías subió al monte, apareció una gran señal. Cuando volvió la séptima vez, subía desde el mar una nubecita no más grande que la palma de la mano. Primera de Reyes 18:44. Y es así como la historia de la Virgen del Carmen nace con el profeta Elías en el Antiguo Testamento. A partir de entonces, el Monte Carmelo, ubicado al oeste del lago Galileo y cuyo nombre significa jardín, se convirtió en un lugar sagrado, hasta donde llegaron a vivir ermitaños que se dedicaban a rezar y que con el paso de los siglos fueron llamados carmelitas. Estos hombres que se entregaron a la oración y a la penitencia en el desierto comenzaron con los años a invocar a María con el nombre de Santísima Virgen del Monte Carmelo. En el siglo XIII, el patriarca latino de Jerusalén, delegado papal en Tierra Santa, les pidió a los ermitaños del Monte Carmelo que ordenaran su estilo de vida, lo cual se concretó gracias a los papas Honorio III e Inocencio IV. De esta manera nació la orden religiosa de los padres carmelitas, que se extendió por el mundo, tanto en su rama masculina como femenina. Posteriormente, en el siglo XVI, Santa Teresa de Jesús, doctora de la Iglesia, es la reformadora del Carmelo Descalzo, reimpulsando la fuerza de su regla original de oración y clausura, y es así como se difunde en América. En 1690, la rama femenina carmelita se extendió a Chile, fundando el primer monasterio chileno, el Carmen Alto de San José, en Santiago de Chile. Con el tiempo y la abundancia de las vocaciones, nacieron otros conventos, viniendo desde el Monasterio de los Andes nuestra primera santa, Santa Teresa de Jesús de los Andes. Respecto del origen del mensaje de la Virgen del Carmen, este está en Inglaterra. El domingo 16 de julio de 1251, San Simón Stock, superior general de los padres carmelitas del convento de Cambridge, estaba rezando por el destino de su orden cuando se le apareció la Virgen María. Estaba ella vestida de hábito carmelita, llevaba al niño Jesús en sus brazos y en su mano el escapulario, que le entrega diciendo: Recibe, hijo mío, este escapulario de tu orden, que será de hoy en adelante señal de mi confraternidad, privilegio para ti y para todos los que lo vistan, Quien muriese con él no padecerá el fuego eterno. Es una señal de salvación, amparo en los peligros del cuerpo y del alma, alianza de paz y pacto sempiterno.

Hola hermanos, hola hermana, les saluda como siempre Walter Alberto. Bienvenidos y bienvenidas a este compartir de estos temas que van animando nuestra vida a través de Camino a la Conversión Radio. ¿Te has preguntado por qué muchas personas viven renegando, peleando y sobre todo disconformes? Bueno, es porque hemos perdido la gratitud, sí, el dar gracias a Dios. ¿Tú cómo eres? ¿Eres agradecido? A pesar de las circunstancias, a pesar de algunas adversidades, hay que aprender a ser agradecidos. Esa es la clave. Esa es la clave. En un problema, tú tienes dos caminos, dos opciones, dos decisiones. O aprendes de ello lo bueno, o te quedas renegando por lo malo. Yo te invito a que siempre le busques el lado bueno a las cosas. Claro que sí, todo tiene un lado bueno, por difícil que sea. Había un campesino que estaba en un frondoso árbol comiendo humildemente frijolitos, queso, aguacate y café, luego de una gran faena del campo. Renegando decía, qué barbaridad, solo frijoles, lo mismo como, solo café, qué barbaridad. En eso volteó su mirada a la carretera y vio que venía un autobús y dijo, así como ese chofer de autobús me gustaría ser a mí. Con aire acondicionado, con un montón de gente, de pueblo en pueblo. Hombre, dijo, qué feliz debe ser ese hombre. Aquel que iba en el autobús, pues también iba en su mundo, ¿no? Pero también iba renegando. Qué barbaridad la mía. Solo en este bus, ya me duele la espalda. ¿Por qué? Y porque en eso que iba en carretera, vio que a su lado iba una Prado, un carro del año. Y seguro que iba un ejecutivo. Pues sí, era un ejecutivo. Y este también, a pesar de las comodidades del aire, iba renegando. Decía, qué barbaridad la mía y esta reunión. Y si no llegan temprano, ay, qué vida la mía. Y también renegaba por la vida. De repente vio a los cielos, iba un avión. Y aquel, pues dijo este, si como aquel piloto me gustaría ser a mí, ¿ves? Con comodidades, que se manejara solo, no como este carro que tengo que meterle los cambios. Ya se imagina a alguien renegando. Pues aquel que iba también en los cielos, pues también iba renegando. Raramente iba renegando. Bueno, tenía la posibilidad de tener pues algún radar que le permitía ver la tierra. Y vio a aquel campesino primero de esta historia. Y dijo este piloto, así me gustaría ser a mí, así fuera yo feliz, comiendo frijolito con aguacate y queso, poquito de café y sentado, así como está este. Si yo tuviera esa vida, yo fuera feliz. Y culmina la historia. Mira este círculo vicioso de reniegos. El que estaba medio bien, renegaba, el que estaba medio mal, renegaba. Y al final todos estaban bien y todos querían la vida del otro. Hermano, hermana, tú que escuchas la radio, no se trata de andar envidiando, de andar deseando la vida del otro con lo que tú tienes. Con eso tienes que aprender a vivir, aprender a ser feliz. ¿Sabes? En mi condición de ciego también estuve en algún momento metido en algo como la historia anterior. Renegaba porque quedé ciego, porque llegué a esta condición. Y ahora, después de más de 18 años de carrera en medios de comunicación, mírame ahora, director de esta casa de radio. Significa que Dios nos va moldeando y nos va llegando a lugares para poder disfrutar la vida, pero hay que hacerlo con ojos positivos, aunque los míos no pueda ver físicamente, pero sí con el interior. Así es que yo te animo a ti a que lleves la carga más tranquila, más liviana. En Dios se puede, solo en Él se puede. Te invito a que vivas una vida sacramental, que te congregues en la iglesia. Si puedes acercarte a la confesión, qué hermoso. Si pudieses comulgar, qué bonito. Buscar las amistades, hacer algo que te gusta, que te apasione. Un deporte, cantar, leer, saltar, nadar, pasear. Algo que te impulse y te dé ganas de vivir. Y así puedas un poquito eliminar tus vacíos existenciales. Soy tu hermano en Cristo, Walter Alberto. Espero que pues, la gratitud te ayude a mejor vivir. Eso es mi mejor deseo en este día, tú que escuchas Camino a la Conversión Radio. Si algún día deseas comunicarte conmigo para oración o para consejos, para que ore por ti, hazlo al 9949-4767. ¡Hasta la próxima!

Hola amigos, hola amigas de Camino a la Conversión Radio. Les saluda Walter Alberto desde la ciudad de Comayagua, Honduras, ex capital de nuestra tierra. Como siempre, para aprender de cultura y sobre todo de nuestra antañona ciudad de Comayagua. Hoy vamos a compartirles algo muy curioso y que ustedes deben saberlo. En Comayagua, bueno, tenemos geográficamente más de 180 barrios y dentro de uno antiguo y muy populoso es el barrio Arriba, ubicado casi en el centro de nuestra ciudad. En el barrio Arriba hay una parte geográfica donde es la única en Comayagua donde convergen cinco calles. Sí, cinco calles. Así se fue diseñando y creciendo la ciudad. En Barrio Arriba, estas cinco calles reciben un nombre un poco feo, pero yo debo compartírselos. Se le llama o es conocido como la Boca del Diablo. Sí, sí, sí, la Boca del Diablo. Usted viene y pregunta a un comayagüense, ¿dónde queda la Boca del Diablo? Todo el mundo le va a decir, en el Barrio Arriba. Pues en esta Boca del Diablo le llamaban así, de esta manera tan grotesca, porque hace muchos años, allá por los 1980-85, era una zona de tolerancia. Había muchos estancos, así se le llama folclóricamente, donde venden bebida. Hay muchachas alegres, hay música todo el tiempo. Al haber este ambiente, había mucho pleito. Muchas personas morían casi semanalmente, por no decir a diario. Y por eso el mote de la Boca del Diablo, en estas seis convergencias de calle en el barrio Arriba. Pues al suscitarse y la policía no poder hacer mucho por detener las muertes, la Iglesia Católica, cuando era obispo de esta diócesis y estaba en viva, Monseñor Geraldo Escarpone tomó a bien hacer una Eucaristía e invitó a toda la iglesia. Y en medio de la calle, con todo el ambiente que les he mencionado, celebró la Santa Eucaristía. Y ahí se vino el prodigio y el milagro. Todos los que estaban, hombre, atentos a la Eucaristía de Monseñor. Y él, con agua bendita, bendijo las bocacalles y le cambió el nombre al Milagro de María. Ahora tú también lo sabes. El Milagro de María se llama, pero antiguamente la Boca del Diablo. Y el milagro vino después. A los años o a los meses, todo ese lugar que era de tolerancia ya no lo fue. Fueron casas de habitación y retornó la paz a esta zona del barrio Arriba de Comayagua. Ahora, tú también lo sabes. Cuando vengas por esta tierra, pregúntale a un comayagüense si conoce el Milagro de María, te dirá quizás no, pero si le dices la Boca del Diablo, te contará esta historia que hoy tu amigo y servidor e historiador Walter Alberto te ha contado. Para Camino a la Conversión Radio, desde la antañona Comayagua, Honduras.

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1: 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Les saluda el padre Luis Fernando Turcio, vicario de la parroquia Nuestra Señora de Fátima de Siguatepeque. 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

El reloj más antiguo de América, ubicado en la torre de la Catedral de Comayagua, te proporciona la hora. 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

0: En nombre del Padre, Hijo y Espíritu Santo. Amén. Amén. La paz esté con ustedes.
1: Y con tu espíritu.
0: Además, hermanitos, de las intenciones que acabamos de leer, también vamos a ofrecer esta Santa Eucaristía, pidiendo a nuestro querido Salvador a mandar las lluvias tan necesarias para todos. También tenemos al Padre Sebastián, que está en una clínica enfermo. Vamos a pedir al Señor a devolverle la salud para volver y estar entre nosotros. Con estas intenciones vamos a proceder pidiendo perdón al Señor por cuantas veces hemos pecado. Yo confieso ante Dios Todopoderoso y ante vosotros, hermanos, que he pecado mucho de pensamiento, palabra, obra y omisión. Por mi culpa, por mi culpa, por mi gran culpa. Por eso ruego a Santa María siempre Virgen, a los ángeles y a los santos, y a vosotros, hermanos, que intercedáis por mí ante Dios nuestro Señor. Amén. Señor Todopoderoso, tenga misericordia de nosotros, perdone nuestros pecados y nos lleve a la vida.

0: Dios misericordioso, concede benignamente a tu Iglesia que, congregada por el Espíritu Santo, te sirva con todo su corazón, permanezca con sinceridad en comunión fraterna. Por nuestro Señor Jesucristo, tu Hijo, que vive y reina contigo en la unidad del Espíritu Santo, y es Dios por los siglos de los siglos.
1: Amén.
2: Del libro de los Hechos de los Apóstoles. En aquellos días, Pablo dijo a los presbíteros de la comunidad cristiana de Éfeso: miren por ustedes mismos y por todo el rebaño del que los constituyó pastores el Espíritu Santo, para aparentar a la iglesia que Dios adquirió con la sangre de su Hijo. Yo sé que después de mi partida se introducirán entre ustedes lobos rapaces que no tendrán piedad del rebaño, y sé que de entre ustedes mismos surgirán hombres que predicarán doctrinas perversas y arrastrarán a los fieles detrás de sí. Por eso estén alerta. Acuérdense que durante 3 años, ni de día ni de noche, he dejado de aconsejar con lágrimas en los ojos a cada uno de ustedes. Ahora los encomiendo a Dios y a su palabra salvadora, la cual tiene fuerza para que todos los consagrados a Dios crezcan en el Espíritu y alcancen la herencia prometida. Yo no he codiciado ni el oro, ni la plata, ni la ropa de nadie. Bien saben que cuando he necesitado para mí y para mis compañeros, lo he ganado con mis manos. Siempre he mostrado que hay que trabajar así, para ayudar como se debe a los necesitados, recordando las palabras del Señor Jesús: hay más felicidad en dar que en recibir. Dicho esto, se arrodilló para orar con todos ellos. Todos se pusieron a llorar y abrazaban y besaban a Pablo, afligidos sobre todo porque les había dicho que no lo volverían a ver, y todos lo acompañaron hasta el barco. Palabra de Dios.
3: Te alabamos, Señor.

Señor, despliega tu poder, reafirma lo que has hecho por nosotros. Desde Jerusalén, desde tu templo, a donde vienen los reyes con sus dones.

Cántenle al Señor, reyes de la tierra, denle gloria al Señor, que recorre los cielos seculares y que dice con voz como de trueno, glorifiquen a Dios.

0: El Señor esté con ustedes.
1: Y con tu espíritu.
0: Lectura del Santo Evangelio según San Juan.
1: Gloria a ti, Señor.
0: En aquel tiempo Jesús levantó los ojos al cielo y dijo: Padre Santo, cuida en tu nombre a los que me has dado, para que sean uno como nosotros. Cuando estaba con ellos, yo cuidaba en tu nombre a los que me diste. Yo velaba por ellos y ninguno de ellos se perdió, excepto el que tenía que perderse, para que se cumpliera la Escritura. Pero ahora voy a ti, y mientras estoy aún en el mundo, digo estas cosas para que mi gozo llegue a su plenitud en ellos. Yo les he entregado tu palabra, y el mundo los odia, porque no son del mundo, como yo tampoco soy del mundo. No te pido que los saques del mundo, sino que los libres del mal. Ellos no son del mundo, como tampoco yo soy del mundo. Santifícalos en la verdad, tu palabra es la verdad. Así como te me enviaste al mundo, así los envío yo también al mundo. Yo me santifico a mí mismo por ellos, para que también ellos sean santificados en la verdad. Palabra del Señor.
1: Gloria a ti, Señor Jesús.
0: Siéntense, hermanitos. Bien, hermanitos, la liturgia de hoy. Cuando digo la liturgia, en mi mente tengo primera lectura, el Salmo y obviamente el Evangelio. Nos pone una pregunta a todos nosotros y yo con ustedes. ¿Estamos sembrando discordia o unidad? ¿Cuál es la pregunta? ¿Estamos sembrando qué? ¿Discordia o unidad? Comenzamos con la discordia. Normalmente la discordia directamente o indirectamente conduce a la división. Bien sabemos que donde hay división significa que allí hay el pecado. Y donde hay el pecado, hay la desobediencia. Es una cadena. Darles unos ejemplos de qué estoy hablando. Si no estoy equivocado, en el libro de los números hay un hecho sencillo. Hay tres personas, Datán, Coré y Aarón, que no estaban de acuerdo con Moisés. Se rebelaron contra él con otros discípulos, más de 300, y Dios castigó a todos cuando la tierra abrió la boca y tragó a todos. La pregunta es, ¿por qué Dios castigó a aquella gente? La respuesta es sencilla: para no dejar otra gente ser infectada con la rebeldía. Entonces aquí tenemos el primer ejemplo. El segundo ejemplo está en la vida de San Pablo. Llegó un punto cuando él encontró una discordia. Algunos comenzaron a decir: yo pertenezco a San Pablo, yo soy de Kefas, yo soy de Apolo. En otras palabras, claramente que allí había una división entre los tres. Había aparentemente tres divisiones: quien decía que pertenece a Pablo, quien pertenecía a San Pedro, quien pertenece a Apolo. San Pablo les explicó que Pedro, Pablo, Apolo estaban sembrando la palabra de Dios, pero es Dios que da vida, Dios que ha dado la vida a su santa palabra. Entonces había desacuerdos. Si alguien me dice, ¿de dónde vienen los desacuerdos? Principalmente de doña lengua. Ay, Santa María, esta lengua es tan grande y es tan pequeña. ¿Va? La discordia existe en todos los campos de la vida. Existe en familias. ¿Cuántas familias tenemos divididas? Porque uno de los miembros de la familia no controla la lengua, habla más de la cuenta. Desacuerdos, discordia entre amigos, discordia en política, discordia en la iglesia, discordia en grupos, discordia en el trabajo, discordia a todos lados. Y a veces esta discordia causa un daño irreparable. ¿Cuándo? Cuando uno no tiene la habilidad de controlarse. Dales un ejemplo de qué estoy hablando. Lo que voy a decir se mira una exageración, pero yo soy testigo de esto. Dos se casaron por civil. Dos fueron a vivir en su propia casa. Grande fue la sorpresa que en 2 días ella volvió a la casa de la mamá. ¿A dónde volvió? Y cuando me dijeron, yo quedé rascando la cabeza. Están comenzando, deberían estar en la mejor tiempo de su vida. Ya están. Una semana después se encontré a ella en la iglesia y le pregunté, ¿qué le pasa? ¿Qué le pasó? Es que él levantó la mano y yo le había advertido que el día que levantaría la mano voy a dejarlo. Pues le dije, bueno, si él levantó la mano, hizo mal, obviamente, no se puede justificar eso. ¿Y el perdón dónde queda? ¿Y la fe dónde queda? No. Y terca más que un burro viejo, disculpe la palabra, quedó en la casa de su mamá. No volvió. ¿A causa de qué? Discordias y peleas. Ahora, hermanitos, si alguien me dice, ¿cómo se controla la discordia? ¿Cuál es la medicina para la discordia? Hay dos cosas pequeñas que están al alcance de todos. En primer lugar es la disciplina. ¿Cuál es la primera? Que nadie quiere escuchar, porque la disciplina implica en sí misma un sacrificio. Segundo, comprensión. Cuando hay disciplina y hay comprensión, ahí hay todo. Disciplina, ¿qué quiero decir? Disciplina quiero decir que uno, casado, soltero, obispo, papa, presidente, diputado, sea lo que sea, no tiene el derecho a decir todo. Tampoco tiene el derecho a ofender a los demás. ¿Por qué? Porque al final todos somos humanos, todos tenemos un corazón, todos tenemos una mente, todos sabemos cuando uno está hablando a favor o en contra. ¿Ah? Hermanitos, si nosotros no nos controlamos, nosotros vamos a convertirnos en agentes, en guerrilleros. Esta es la palabra, guerrilleros. Tengo más de 40 años de ser sacerdote, párroco, y ahorita voy con obispo. Si alguien me preguntó, ¿cuál fue el secreto de convivir con la gente? Le dije, aprendí a respetar, a morder la lengua cuando alguien dice algo que no me gusta. Aún me da ganas de darle un macanazo, dejarlo en el suelo. Y lo que su servidor aprendió por experiencia es de todos y sirve para todos. ¿Ah? Un ejemplo, ¿de qué le sirve a contestar a un alcohólico cuyos 5 sentidos no están cabal en el momento? ¿De qué le sirve a contestar a un marido que anda recho más que un toro salvaje, que no está fuera de sus 5 sentidos? ¿De qué le sirve usted va a argumentar con una esposa que está media perdida? Tenemos que aprender a disciplinarnos y controlarnos. ¿Ah? Y felicito a la gente que tiene esta habilidad. Darles un ejemplo de qué estoy hablando. Hace unos años celebré el aniversario de 50 años vida matrimonial. Los dos vinieron a confesarse. Después de la confesión pregunté a ella, ¿cuál es el secreto de vivir tanto tiempo con su marido? Me dijo, aprendí que cuando él dice algo que a mí no me gusta, no le contesto. Y al no tener con quien pelear, solito se calle. ¿Solito qué? Se calle. Mire qué belleza. ¿Y sabe qué? y funcionó. La misma cosa preguntaron a Santa Rita. Santa Rita estaba una vez entre amigas. Las amigas estaban hablando entre sí sobre los conflictos que hay entre esposo y esposa. Y alguien preguntó a Santa Rita: ¿y usted no pelea con su marido? No, porque cuando él comienza a pelear, yo quedo callado. Así les contestó. No es fácil, especialmente para las mujeres, es fácil quedar callado. Ay, papita, si él me dice una palabra, yo voy a decirlo cuatro. Y si me dice cuatro, voy a decirlo ocho. ¿Ah? Pero, ¿saben qué, hermanitos? Qué belleza cuando uno imita a la Virgen María. Estamos en el mes de mayo, el mes de la Virgen María. Si tendría que preguntarles, ¿la Virgen María tuvo problemas? Solamente Dios sabe. ¿La Virgen María encontró con gente contradictoria? También. ¿Ah? Pero la Virgen María, la mujer más callada. Ahora, una persona callada da la impresión que uno es, disculpe la palabra, un papo. Esa es la impresión que da. No es así. El callado es un hombre que está observando, está evaluando lo que está escuchando y está sacando sus conclusiones. ¿Ah? Él sabe cuándo debe hablar y sabe cuándo debe callar. Entonces, hermanitos, la discordia. Qué belleza. Un joven quería comenzar un noviazgo a la edad de 16 años. El papá, bien cariñoso, se sentó al par de él y le concientizó que es muy temprano comenzar un noviazgo, tomando en cuenta que una vez uno se junta es para toda la vida. El hijo entendió esto y no se metió con nadie, a menos hasta que llegó el tiempo. ¿Ah? Comprensión, controlarse. Por el otro lado, tenemos la unidad. Tenemos en la primera lectura a San Pablo. Está despidiéndose a los presbíteros en Éfeso. ¿Ah? Pero estaba diciéndoles también que al salir de entre ellos iban a aparecer lobos que iban a crear divisiones y destruir el rebaño. Les advirtió y les animó a cuidar al rebaño que Dios les ha encomendado. El Santo Evangelio tiene la misma nota. Está conocido como la oración sacerdotal, donde Jesús está orando por la unidad, que todos sean uno como yo estoy en ti y usted está en mí. ¿Ah? Unidad. A otro lado el Señor nos dice: un solo pastor y un solo ¿qué? Rebaño. Unidad. La unidad, hermanito, deberá ser fruto de justicia, de amor, de alegría, de paz, tolerancia, respeto, etcétera. Y saben que, hermanitos, qué belleza cuando hay esto. Me llama la atención el hecho cuando Jesús una vez estaba caminando. Los discípulos venían atrás y Jesús les preguntó de qué estaban hablando en el camino. Recuerden aquel pasaje. Y todos quedaron callados, porque en el camino estaban discutiendo entre sí quién era qué, el más grande, el más importante. ¿Ah? Me imagino que estaban diciendo que Pedro era el más grande por ser el vicario de Cristo, pero el hecho es que no dieron ninguna respuesta a Jesús. Jesús les enseñó: el más grande tiene que hacerse pequeño. Jesús uniendo a todos con su cariño, con sus consejos. ¿Ah? Qué belleza, hermanitos. cuando nosotros luchamos a ser vínculo de unidad en la familia, las familias. Yo he nacido en una familia, he crecido en una familia y doy gracias al Señor, mis papás murieron unidos. Igual a todas las familias, tenían sus desacuerdos, tenían sus peleas, tenían sus problemas, pero lograron mantener la unidad. ¿Y sabe por qué estoy subrayando la familia, hermanitos? Porque alguien que bien conoce el estado de familia me ha dicho estas palabras que a mí me alarmaron. Monseñor, en la oficina están llegando como 20 casos de divorcio. ¿Cuántos? 20. Todos los días. ¿Sabe qué significa, hermanitos? Significa que la familia anda a la porra, con todo respeto. ¿Quién es el culpable? Yo no sé. Pero una cosa voy a decir: si él que se casa no quiere sacrificarse, no se case. Alguien cuando me habló del matrimonio me ha dicho: el matrimonio es igual a un nacatamal. Cuando uno abre el nacatamal, no sabe si va a encontrar tajo o huesos. Lo mismo con el matrimonio. No sabe lo que va a encontrar. Pero la habilidad de los papás es luchar a mantener la unidad. A veces yo me pregunto, ¿por qué tanta violencia? ¿Por qué tantos mareros? ¿Por qué tantos robos? ¿Por qué tanta delincuencia? Ustedes van a decirme, esto lo diga lo que quieren. La raíz de todo eso es la familia. Si los papás no demuestran unidad y paz, ¿cómo van a divulgar paz y comunicar paz a sus hijos? ¿Ah? Yo recuerdo una vez que quería levantar mi mano para pegar a mi hermana. No me digan lo que me ha dicho. Recuerdo que me insultó. Penúltima vez que fui, pregunté a mi hermana. Le dije, Vicky, ¿recuerda una vez iba a pegarte? Ella ni recuerda esto, menos lo que me ha dicho. Pero recuerdo bien lo que hizo mi papá. Cuando levanté mi mano, mi papi agarró la mano. ¿Qué va a hacer, hijo? A pegarla. ¿Por qué? Me insultó. Esto es lo que recuerdo. Ah, me dijo, eso significa que cada vez que alguien va a decirte media palabra que no le gusta, va a hacerlo la guerra. No, hijo, aquí no estamos para hacer guerras a nadie. Y me dio la lección de toda la vida. Pero lo que él me dijo, él lo respaldaba con su vida. En otras palabras, los papás tienen que ser el vínculo de unidad entre sí, entre los papás, hijos, hijos y papás, entre la familia y los vecinos. Qué vergüenza cuando papás viven bajo el mismo techo como si fueran desconocidos. Qué vergüenza cuando los papás quieren dar la impresión que se quieren y se aman. Ay, Santa María, adentro hay manchas de odio que solamente Dios sabe. Por el otro lado, ¿qué necesita nuestra vida? Necesita más amor a Dios, más amor al hermano, más amor a la Virgen María, más amor a la Eucaristía, más amor al sacrificio. Y termino con unos ejemplos sencillos. Yo no sé si ustedes han escuchado de Santa Catalina de Siena. Una santa, hoy es doctora de la iglesia, pero no ha recibido ningún curso filosófico, ningún curso teológico, nada. Y cuando entonces el Papa estaba en Aviñón, en Francia, ella con toda la sencillez y con todo el apoyo le animó para volver otra vez a Roma. Y en su sencillez y con el poder de Dios logró. Estoy hablando de algo histórico. San Francisco de Asís, feliz, andaba para la guerra hacia Roma. Cuando llegó en un lugar que se llama Espoleto, una voz le preguntó: Francisco, ¿a quién le conviene servir más, al amo o al siervo? San Francisco contestó: al siervo. San Francisco contestó: al amo. Y entonces Dios le contestó: ¿y por qué anda detrás del siervo? Y otra vez giró y volvió a Asís. El papá pensó que él había vuelto chiflado. ¿Ah? No podía entender aquel comportamiento. Unas horas antes salió montado en el mejor caballo que había, con toda la armadura de la guerra. Poco después lo vio de vuelta. Pero San Francisco entendió la voz. Seguir a Dios significa vivir en paz. Cristo es nuestra paz. Y termino el último ejemplo. ¿Ah? De un coordinador. Tiene muchos años de trabajar en la comunidad. Y lo más bello es que la comunidad lo quiere mucho. Cuando le pregunté: ¿no se cansa aquí? No, me dijo: tengo tantos años, estoy feliz. Y le pregunté: ¿qué es lo que hace más feliz? Óigame lo que me contestó: lo que me hace más feliz es predicar la palabra de Dios y ver a la gente cerca a Dios. Oiga bien, predicar la palabra de Dios y ver a la gente cerca a Dios. Algunos creen que obviamente no tienen la obligación de predicar porque no son sacerdotes, diáconos o a saber qué. ¿Saben qué, hermanitos? Todos estamos invitados a ser instrumentos de paz. Todos estamos invitados a encarnar el amor de Dios en nuestra vida al hermano. Conclusión es sencilla. Santo Evangelio nos cuestiona: ¿estamos sembrando discordia o unidad? Ojalá que todos estamos luchando para tener unidad. Y felicito a todos. Por si acaso hay alguien que le gusta sembrar discordia, digo al hermano: esto no es el camino de la salvación. Camino de la salvación es conversión, comunión con Dios, comunión con el hermano. Nos ponemos de pie, vamos a proceder con la oración del oficio. El Señor Jesús nos acompaña siempre con amor y pide incansablemente al Padre por nosotros. Invoquemos al Espíritu para que nos proteja en su amor, nos llene de su alegría y nos consagre en la verdad. Después de cada invocación, digamos juntos: ven Espíritu de santidad. Todos: ven Espíritu de santidad.
2: Por todos los cristianos, para que sean custodios de la fidelidad al hombre, a nombre del Señor, y estén consagrados en la verdad de su palabra para dar testimonio auténtico de la grandeza de su amor, oremos al Señor.
1: Ven Espíritu de santidad.
2: Por los obispos, en especial por nuestro querido Monseñor Ángel, y todos los presbíteros, para que sean pastores celosos, guías rectos, iluminados y sabios custodios, amorosos de la grey que se les ha sido confiada, oremos al Señor.
1: Ven Espíritu de santidad.
2: Por todos los cristianos, para que vivan con sobriedad y sencillez en la alegría del dar más que del recibir, socorriendo a los débiles y a los pobres con generosidad, oremos al Señor.
1: Ven Espíritu de santidad.
2: Por todos los hermanos que se han alejado de la iglesia, para que puedan encontrar personas amigas que les hablen de la belleza de la fe y del amor del Señor por cada uno de nosotros, oremos al Señor.
1: Ven Espíritu de Santidad.
0: Te pedimos, Señor, dos cosas. Primero, mándanos las lluvias tan necesarias para tener buenas cosechas y también para tener el elemento tan importante para la vida. También te pedimos a seguir llamando a gente valiente a servir alrededor del altar y dar la perseverancia a todos. Oremos.
1: Ven Espíritu de Santidad.
0: Oremos. Padre Santo, tu Hijo Jesús, antes de ofrecer su vida por el mundo, nos confió a ti. Concédonos permanecer fieles a su palabra y consagrarnos en tu verdad para que en el mundo al que Él nos envía, seamos testigos veraces y creíbles por Jesucristo nuestro Señor. Amén.
1: Amén.

0: Ahora, hermanos, para que este sacrificio mío vuestro sea agradable a Dios, Padre Todopoderoso.
1: El Señor reciba de tus manos este sacrificio para alabanza y gloria de tu nombre, para nuestro bien y de toda tu santa iglesia.
0: Acepta, Señor, el sacrificio que tú mismo nos mandaste ofrecer, y por estos sagrados misterios que celebramos en cumplimiento de nuestro servicio, digna de llevar a cabo en nosotros la santificación que proviene de tu redención, por Jesucristo nuestro Señor. Amén. Amén. El Señor esté con ustedes.
1: Y con tu espíritu.
0: Levantemos el corazón.
1: Demos
0: gracias al Señor nuestro Dios.
1: Es justo y necesario.
0: En verdad es justo, necesario, es nuestro deber de salvación glorificarte siempre, Señor, pero más que nunca en este tiempo en que Cristo, nuestra Pascua, fue inmolado. Porque Él es el verdadero Cordero que quitó el pecado del mundo, muriendo destruyó nuestra muerte, resucitando restauró la vida. Por eso, con esta efusión de gozo pascual, el mundo entero se desborda de alegría, también los coros celestiales, los ángeles y los arcángeles cantan sin cesar el himno de tu gloria.

santidad, santifica estos dones con la efusión de tu Espíritu, de manera que sea para nosotros cuerpo y sangre de Jesucristo nuestro Señor, el cual, cuando iba a ser entregado a su pasión, voluntariamente aceptada, tomó pan, dándote gracias.

0: Del mismo modo, acabada la cena, tomó el cáliz y dándote gracias de nuevo, lo pasó a sus discípulos diciendo, tomen y beban todo de él, porque este es el cáliz de mi sangre, sangre de la alianza nueva y eterna, que será derramada por ustedes y por muchos para el perdón de los pecados. Hagan esto en conmemoración mía.
1: Señor mío, Dios mío, te adoro, te amo.

0: Ahora en memoria de la muerte y resurrección de tu Hijo, te ofrecemos el pan de vida, el cáliz de salvación. Te damos gracias porque nos hace dignos de servirte en tu presencia. Te pedimos humildemente que el Espíritu Santo congregue en la unidad a cuantos participamos del cuerpo y sangre de Cristo. Acuérdate, Señor, de tu Iglesia extendida por toda la tierra, con el Papa León, conmigo un digno servidor, todos los pastores que cuidan de tu pueblo, llévala a su perfección por la caridad. Acuérdate también de nuestros hermanos que se durmieron la esperanza de la resurrección, de todo lo que ha muerto en tu misericordia, admítelos a contemplar la luz de tu rostro. Ten misericordia de todos nosotros, y así con María la Virgen Madre de Dios, su esposo San José, los apóstoles, cuantos vivieron en tu amistad a través de los tiempos, merezcamos por tu Jesucristo compartir la vida eterna, cantar tus alabanzas. Por Cristo, con Él y en Él, a ti Dios Padre omnipotente en la unidad del Espíritu Santo, todo honor y toda gloria por los siglos de los siglos.
1: Amén.
0: Hermanos, pidiendo al Señor para ayudarnos a ser instrumentos de unidad en nuestra vida, en nuestras familias, en nuestras comunidades de la Iglesia, digamos en la Iglesia, digamos juntos. Padre nuestro que estás en el

misericordia, vivamos siempre libre de pecado, proteído de toda perturbación, mientras esperamos la venida gloriosa de Jesucristo, nuestra esperanza.

0: Signore Jesucristo, que dijiste a tus apóstoles, mi paso, de mi paso doy. No tengas en cuenta nuestro pecado, sino la fe de tu iglesia. Conforme a tu palabra, concédele la paz y la unidad, que vives y reinas por los siglos de los siglos.
1: Amén.
0: La paz del Señor esté siempre con ustedes.
1: Y con tu espíritu.
0: Dao fraternamente el abrazo de la paz.

0: Hermanito, qué belleza. San Juan y San Pablo nos dice: Dios es amor. Jesús presente en la Eucaristía está lleno de amor y deberá ser el ejemplo de todos a vivir el amor y comunicar el amor a los demás. Pidiéndolos a darnos esta gracia, vamos a hacer un acto de fe. Este es el Cordero de Dios que quita el pecado del mundo. Dichosos los invitados a la cena del Señor.
1: Señor, no soy digno de que entres en mi casa,
0: pero una palabra tuya bastará para sanarme. Todos, ven, mi amable Salvador, alimento que contiene toda dulzura celestial. Ven, pan de los ángeles, satisfaz el hambre de mi alma. Ven, luz del mundo, ilumina las tinieblas de mi mente. Ven, amigo de los enfermos, cura las enfermedades de mi cuerpo, las debilidades de mi alma. Ven, mi buen pastor, mi Dios y mi todo. Oh Santísima Madre María Inmaculada,
1: prepara mi corazón para recibir a mi Señor. Amén.
0: También oración, comunión espiritual. Creo, Jesús mío, que estás real y verdaderamente en el santísimo sacramento del altar. Te amo sobre todas las cosas y deseo vivamente recibirte dentro de mi alma. Mas no pudiendo hacerlo ahora sacramentalmente, ven al menos espiritualmente a mi corazón. Como si ya te hubiera recibido, te abrazo y me uno de todo a ti. Señor, no permites que jamás me aparte de ti. Amén.

0: Infinitamente sea alabado.
1: Mi Jesús sacramental.
0: Infinitamente sea alabado.
1: Mi Jesús sacramental.
0: Infinitamente sea alabado.
1: Mi Jesús sacramental.
0: Oremos. Que la participación en este sacramento celestial multiplica en nosotros tu gracia, Señor, purificándonos con su poder, nos haga siempre más capaces de seguir recibiendo tan admirable don por Jesucristo nuestro Señor.
2: Amén.
0: Antes de dar la bendición, tenemos un aviso pequeño. El sábado, el domingo es fiesta de Pentecostés. Y para nosotros los católicos es una fiesta grande porque celebramos el nacimiento de la iglesia. Por lo tanto, este sábado vamos a tener media vigilia donde todos los grupos están invitados.

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